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1: soy Géminis con la luna en Virgo, ya sabes, sólida y vulnerable.
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0: Muy buenos días a toda la audiencia de CDM Noticias. Mi nombre es Ana Suet y hoy vengo a invitarles a escuchar la música de Irmanas. Irmanas es un grupo musical que surgió en la Facu de Artes en la Universidad Nacional de Córdoba y en 2024 publicó su primer disco, No me digas nada, excepto que se puede escuchar en todas las plataformas digitales. Si quieren conocer sobre las fechas de la banda, pueden seguirlas en sus redes sociales, @irma_nas. Recientemente la banda hizo una acción concreta para visibilizar la minoría de bandas compuestas por mujeres que ocupan los escenarios de Córdoba. La banda de rock Irmanas hizo un documento público y abierto en donde figura de manera detallada una gran cantidad de trabajadoras de la música que se puede encontrar en internet como listado irmanil de mujeres trabajadoras de la música. Les dejo con música de Irmanas y espero que les guste.
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0: ¿Te acordás, Ricardo, cuando nos fuimos con la boina sucia y terminamos bailando mi nueva allá en el Chichipío Wilson?
1: El Chichipío Wilson, sí. El amigo de Hansen.
0: Todo ese quilombo por la Cocó de Hong Kong.
2: ¿Te acordás de San Lombardi? Que había muchachos que hacían
0: 40 dibujos ahí en el metro cuadrado. ¡Hijo de
2: puta! ¿Y de Tanturi?
3: Pero...
0: Adelante con todo.
3: Volver... palos.

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Y bien, amigos, pasamos a recibir los merengues, pequeños merenguitos que tienen ahí mi mujer y mi cuñada. En realidad, tienen preparados para ustedes los merenguitos. Y si me encuentra mi patrona con un corpiño por ahí, puedo ir diciendo que, habiendo yo dejado a mi corpiño en la casa de mi mujer, no era el corpiño de mi mujer, por supuesto, y me dice, ¿qué es este corpiño? Es un cubrevolante. Y me tienen que ir diciendo, el balde cubrevolante, el balde cubrevolante. Y así terminamos 7-0 en este delicioso cotejo en

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0: se le va?
1: Ahí andamos, che. Quilombo se armó en la puerta, ¿eh? ¿Quién era ese, che?
0: No, si vos lo sabés, yo menos.
1: Boludo, pero la gente ve cualquier boludo que sale en la televisión y se paran ahí como moscas revoloteando y le sacan fotos a cualquier boludo. ¿Eh? Vos no te calenté por eso, Cami. ¿Eh? Vos sabés que acaso de la casa, acá te queremos, no te vas a deprimir. Vos ya llegamos tranquilo, vos seguís tu caminito de hormiga, ¿viste? Uh-huh. Estos giles se creen que hacen pura espuma. Y en el fondo no hay nada, no tienen nada.
0: Desaparecen.
1: ¿Eh? Tomá que está flaco, dale, tomá que está flaco. Ahí va, ya vengo. Vamos, campeón, ¿eh? No se me caiga, ¿eh?
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No me rompan el vidrio, no.

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0: Nos vamos. Ahora sí, nos vamos.
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0: Bueno.
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Ni que mi madre haya tenido un minuto de paz. 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

0: vio que los productores tenían confianza en poder contar lo que les pasaba, cómo les pasaba, preguntar y ver para dónde iban.
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ahí está al aire la ferroviaria, desde el barrio La Banda, desde Cruz del Eje, en la 107.7, esta necesidad de comunicación comunitaria desde un barrio a una ciudad y a otros pueblos. Abrazo a todos y seguimos caminando este andar por el aire.

0: ¿Cómo les va? Muy buenos días en esta mañana de sábado 2 de mayo. Ya pasó el primero, el Día del Trabajador, en un país donde se ha reformado la ley laboral, que enmarca muchas de las cuestiones que se hablan, se dicen y se toman como trabajo. Otras no. Cosas de las que nos hemos ocupado en este programa y mucho en esta radio, hablando del trabajo que se hace y no se ve, la producción que muchas personas, sobre todo mujeres, hacen cotidianamente, como es la limpieza, el cuidado de niños, de ancianos, y también la colaboración en trabajos comunitarios, en trabajos colectivos, en asociaciones de eventualidades barriales, de vecindad, de lazos familiares y esas cosas, ¿no? El Día del Trabajo está pensado y hecho y armado para concepciones claras donde hay una retribución por las horas de esfuerzo físico, cualquiera sea su parte, sea una mano, un brazo, una pierna o el cerebro. En términos intelectuales, de todo eso está pensado el trabajo, en esa manera está pensado, y es como la humanidad lo ha ido formateando. Y de acuerdo a los intereses que lo van ahí, digamos, ladeando, lo van mirando de un lado o de otro, intereses que contemplan a algunos sí y a otros no, o a algunos más que a otros, se fortalecen en un momento y en otro momento no. Eso nos ha pasado con la última ley de reforma laboral, de modernización laboral, como si fuera un auto que hay que cambiar, ¿no? Y que uno siempre piense que hay cosas para cambiar y mejorar por la evolución misma de las sociedades,
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0: Por la devolución, por la evolución misma de las sociedades, por la pérdida de sensibilidades, o mejor, por el incremento de sensibilidades hacia el sector humano. Lo vimos en los países, ¿no? Que ahora se puede pensar en trabajar menos horas por el mismo sueldo, mientras que en otro lado necesitamos incorporar más horas para incrementar el sueldo. Eso lo podemos ver, pero yendo más a Argentina y a lo rural, que por ahí nos preocupa mucho, en el año 2020 había 800.000 trabajadores rurales en la República Argentina. Mucho, ¿no? A mí me pareció mucho. Es un dato de Wikipedia, ¿no? Que es una fuente, puede ser cuestionada, puede ser no muy limpia, pero es un dato de Watre, con una proyección interesante, con provincias con mucho empleo, con provincias con menos empleo registrado, ¿no? La Unión Argentina de Trabajadores Rurales y Estibadores, UATRE. Pero resulta que hoy hay 117.000 concretos. Tenemos eso. ¿El trabajo se perdió? ¿Qué pasa cuando un trabajo se pierde? ¿Alguien lo encuentra? Como decía el chiste, el cuento. Vamos a encontrar un trabajo, encontraré trabajo. Hay que buscarlo, hay que construirlo. ¿Se puede construir un trabajo, su autotrabajo, su autoempleo? Qué difícil, ¿no? Una mujer cuando se embaraza se autoconstruye un empleo seguro a los 9 meses y quizá antes ya empieza a tener un empleo por ese ser que lleva en su cuerpo. Pensamos en el trabajo siempre en términos materiales, con máquinas, pero no pensamos en trabajos de la realidad de nuestros cuerpos, de nuestros organismos, de nuestras relaciones humanas, ¿no? Y por ahí se nos pierde la relación, y eso es lo que nos hace por ahí necesariamente tomar conciencia. Bienvenidos a esto que es de la colmena al gallinero, al otro día del Día del Trabajador, del sábado 2 de mayo, en este estudio que queda en la ciudad de Cruz del Eje, cerca del río, del río de Cruz del Eje en unas maravillosas mañanas otoñales, la estación más bonita sin duda de este noroeste cordobés. Saludamos a nuestros amigos y vamos por la primera música que encontró y que armó Francisco Allende para compartir con todos ustedes. Vamos para adelante y ya volvemos en un ratito con una reflexión que nos dejó la falta de agua en una ciudad que tiene un dique lleno. Mira vos, vamos en un ratito con ese análisis.
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1: Resulta que en Cruz del Eje hay un dique grande. Dicen que el murallón en un momento fue el más grande de Latinoamérica. Dicen eso. También dicen que la cantidad de agua que puede acumular es mucha, aunque ahora ha disminuido por la sedimentación de estos años. Dicen que también ese dique fue pensado para riego, para el desarrollo productivo de la zona. Después, con los andaribeles de la vida, también se empezó a usar para el agua de consumo humano, para el pueblo de Cruz del Eje, la ciudad de Cruz del Eje y otras ciudades también, porque la fuente que se utilizaba para la ciudad era con bombeo y bueno, eso gastaba energía y la calidad del agua no era tan buena. En cambio, la del dique se podía trabajar por gravedad, porque está más alto el dique que la ciudad, y se podía ir mejorando la calidad con distintos procesos químicos. Resulta que para llevar agua del dique a la última casa que queda llegando a la ruta del tropiezo, hay que llevar una manguera, un caño, algo que lleve el agua. Resulta que de eso parece que nadie se da cuenta, de que en el año 60 o 50, donde se hizo el primer plan quinquenal, algunos memoriosos, quizá profesores de historia, se acuerdan que en qué gobierno era el plan quinquenal, que se pensó, se creó una empresa que se llamaba Obras Sanitarias de la Nación, que pensó la provisión de agua para la ciudad de Cruz del Eje. El material que se usó era muy noble, sí, cañerías muy buenas. El deterioro de los metales, el óxido y distintos tipos de eventos van debilitando esa unidad de transporte. Esos caños tan necesarios para hacer llegar el agua a esos sistemas. Ahora los materiales son otros, pero cambiar los materiales es un tema. Y nos hemos encontrado con la paradoja en el proceso hídrico, en el proceso acuático, en el proceso de desarrollo humano, de que tenemos un dique lleno de agua, que muchos hemos ido a ver cómo se vuelca el agua de su vertedero, y no tenemos agua en nuestras casas, porque el sistema de traslado colapsó. ¿No les suena también a que en la energía tenemos gas? Y hay veces que no tenemos gas en nuestras casas. Tenemos gas como país, como nación, y no tenemos gas en nuestras casas. ¿No les hace sonar en algún momento cuando la energía producida por las usinas hidroeléctricas, por las energías atómicas, por las usinas atómicas, y no tenemos en nuestras casas? Es porque el traslado de la energía es problemático. O es que el gasoducto último que se inauguró, que lleva el gas hasta el norte, que lleva el nombre de un expresidente, parecía que era un gastadero de plata, pero resulta que gracias a ese gasoducto mucha gente tiene el gas que en otro lado sobra. Distribuir la energía, y en este caso el agua, a nosotros nos hizo ver, a los que pudimos darnos cuenta de lo que nos pasaba, de que por más que tengamos mucha agua en un lugar y no la podamos trasladar, hace que tengamos mucha sed. Eso nos pasó a los crudelejeños. Y la otra cosa es si ese producto, ese recurso, ese bien común, que es el agua de un río puesta en el agua del dique, incorporado a una tubería para que lo lleve a su casa, debe tener un precio, pregunto, debe pagarse un precio, pregunto, y se puede dejar de aportar ese producto, agua potable, a alguien que no lo paga. Y después, si quieren, hablamos del precio de ese producto. si es muy caro, pensando en términos generales de todo lo que hacemos con el agua en nuestras casas. Y no solamente estoy hablando de agua para tomar. ¿Cuánto vale un bidón de agua? ¿Cuánto vale un tanque de agua? ¿Cuánto vale un camión con agua? ¿Cuánto vale mi bienestar gracias al agua? Lo quiero pensar, pero con todos, porque todos usamos agua, todos nos damos cuenta cuando no la tenemos, pero cuando está en la canilla, cuando yo abro la canilla y está ahí, ni me preocupo, ni siquiera sé si pagué la última factura del servicio de agua. Que parece que no es tan caro, pensando en comparación con entradas a bailes, pensado en comparación con el kilo de asado, pensado en comparación con lo que costaría comprar agua mineral. Les digo, lo pienso, lo analicemos y que no nos pase por encima de nuevo sin haber estado preparados. Sigamos trabajando en esto que es el día después del Día del Trabajador. Sigamos, por favor.
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0: ¿Cómo les va? Sí. No, uno no, nunca se va del todo, como decía el tanguero. Uno nunca se va del todo. He estado intercambiando, a pesar de no estoy en Cruz del Eje, porque bueno, anoche me tomé el atrevimiento de venirme unos kilómetros para ver, según yo, uno de los artistas integrales que tiene la Argentina, Latinoamérica, con un compromiso social, una poesía, una música, una cosa muy, muy profunda. Nos quedó la cara blandita de las cachetadas que nos pegó con su mirada social y su interpretación de muchas cosas, ¿no? De darse cuenta de lo cotidiano que se está transformando algunas cosas y que no está bueno, que no está bueno. Así que después le cuento en otro programa, quizás después de haber filtrado esto, que se asiente la tierra, que se asiente el guadal, vamos a poder dialogar un poco de esto, ¿no? Del espectáculo que pudimos disfrutar anoche. Le agradezco mucho a Manuel Cipriano que este cargo está navegando, este aire ferroviario, este aire de la banda de Cruz del Eje, como le gusta decir a él, del barrio Presidente Perón, y nuestra radio ferroviaria al aire. Un abrazo para Chiquito Reyes, que ya atendió con sus hidratos acostumbrados y por supuesto nos metió en la discusión de la calidad del trigo, lo que se va a pagar en Europa, nuestro trigo que no tiene tanta proteína, que es raro, y que para que tenga proteína hay que ver en qué le estamos errando, ¿no? Y que acá en Argentina va a tener más caro el precio que en Europa si compramos la harina. Detalles, cosas de la vida y del comercio internacional, tan, tan difícil en estos tiempos que corren, por llamarlo de alguna manera. Y nos tiró esa discusión para pensarlo, y también nos dijo que de donde había nacido, en la conmemoración del 1 de mayo con la muerte de los trabajadores en Chicago, no se festejó el Día del Trabajador. No se festejó el Día del Trabajador. Y en muchas ciudades donde sí hubo manifestaciones y marchas para pedir mejores condiciones laborales, fueron las mujeres las que encabezaron y profundizaron este decir que hubo ayer 1 de mayo. Importante, en los tiempos que hay que acomodarse para cambiar, no es solamente aprender a usar el celular y la nueva aplicación o la nueva red, sino mirar un poquito lo que está pasando afuera. No dejemos de mirar y escuchar. Y bueno, quise hacer reminiscencia a esas miradas, ¿no? De dónde se comienza a trabajar, y por eso cité el embarazo, que para muchas mujeres es el significado de comenzar a trabajar a pequeñas edades o a más grandes edades, sin planificar muchas veces, planificadas en otras, pero se comienza a trabajar cuando comienza un embarazo más de una vez, aunque haya comenzado a trabajar antes, tal vez, ¿no? Y también quizás esa reminiscencia, esa paradoja que nos pasó en Cruz del Eje con un dique lleno, rebalsado, que se vuelca, quedarnos sin agua. Pensémoslo. Pensemos qué queremos hacer con eso, porque no son caprichos, ni económicos, ni naturales, ni espirituales, ni gualichos. Son cuestiones sencillamente del uso de algunos sistemas que hay que acompañar permanentemente en el mantenimiento. Y la herramienta que tenemos son cooperativas, que no es menor que sean cooperativas. Mucho para discutir, quizás, mucho más para aportar. Pero bueno, ahí mandarle un abrazo a Graciela Susana, que está acomodando los pétalos, yéndose a un evento también, y a dos o tres personas más que ya nos han escrito, porque largamos un cafrune al palo. Gracias, Fran. La versión de Rosa Toledo, impresionante, impresionante. Una musicalización muy, muy metida en esto. Y esta cuestión del agua, muy cercana a nosotros. Lo último que sonaba, Cristo de las Redes, en la versión de los Rosarinos, y que no se llama Cristo de las Redes, se llama Oración del Remanso. Así que bueno, vamos a tener un trabajo de las capacitaciones apícolas que se van a llevar adelante en el territorio. La Escuela de Apicultura de Media Naranja, ahí tenemos una entrevista con Juan Carvelo para aclarar esto, que bueno, va a acceder, va a inscribirse con el CIDI. Había más de 30 inscriptos para hacer el curso de apicultura en la comuna de Media Naranja. Villa Soto también abre la escuela de apicultura, y También comienza, tenemos una entrevista para de Ariel Gaya, responsable del área pedagógica y técnica de la Municipalidad de Villa de Soto, y también en la mesa apícola de San Marcos y Ollas, pero el municipio de San Marcos y Ollas. Carlos Muñoz, ahí a cargo de la Dirección de Agricultura Familiar, va a trabajar a partir del 8 el curso de producción de hidromiel, ¿no? Tenemos entrevistas de esos tres procesos que se comienzan. Y también tenemos una entrevista corta de lo que es el cierre de agencias de extensión rural en el INTA. Sí, como la que tenemos en la ciudad de Cruz del Eje, como la que hay en Anfunes, como la que hay en Villa Dolores, como la que hay en Córdoba, como la que hay en Río Primero, en Villa de María, Río Seco. Y esas cosas, ¿no? Agencias que se van desarrollando. Ya no hay necesidad de saber cómo producir alimentos, o cómo producir forraje, o cómo producir terneros. Ya no hay necesidad en los pueblos chicos, solamente eso va a pasar a las experimentales. Una mirada distorsionada de algunas realidades productivas de un país que está en todos lados, como tiene que ser, donde los institutos que trabajan muy cercano a la gente, el codo a codo, con gente que de manos duras y ásperas, ¿no? Con producción de tomate, como decíamos, o de aromáticas, o de terneros. Así que pienso en eso. Ese audio también lo vamos a disfrutar hoy, lo vamos a poder reflexionar con respecto a eso. Y seguramente Gustavo Tito va también a aportar su política y verdura para que no dejemos de pensar esto, la importancia de las agencias en el país, ¿no? Así que de eso tenemos mucho, tenemos muy buena música para disfrutar. Y los invito en esta mirada más lejana desde mi geografía en este momento, un lugar fresco, más fresco que mi Cruz del Eje, y vamos a tener ahí ese caminar. Ayer cumplió años Aymara, le mandamos un saludo a ella, a sus papás, una persona muy importante en nuestras vidas, así que le mandamos saludo porque, bueno, estuvimos churrasqueando, como se dice, bajo un algarrobo, muy lindo. La pasamos muy bien un ratito y fue hermoso, así que no quería pasar esa cuestión más personal, pero muy, muy lindo para compartir. Un saludo muy grande a nuestros amigos, nuestros oídos notables, como Agustín Fontaine, que primera hora dijo, acá en Capilla está saliendo el palo, la colmena. Mandemos un abrazo a Agustín, a Laura, a Fede, y toda la gente de la cooperativa, a Eugenia, y a Violeta, nuestra amiga, que labura mucho ahí, y el gran productor radiofónico, el Quilla, ¿no? Siempre está ahí laburando como loco, también en radio y en otras cosas, en otros menesteres. De eso se trata, de eso hablamos, de esto, compartir los territorios. Y un abrazo muy grande a la gente de Anfunes, a la San Carlos Minas y a la de Cerrezuela. Ahí vamos, caminando. Ya volvemos en un ratito, vamos a otro tema musical, Manuel, y vamos a incorporar las nuevas publicidades de la gente que acompaña esta mirada de comunicación colectiva. Ahí vamos con eso.
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Profeta de corazón, obrero de madrugada, sacerdote en las mañanas caminando entre el dolor de las calles sin amor, de la tierra atormentada, de la patria devastada por la ambición sin fronteras, con menos gloria que pena y una cruz en la mirada. Su vida es una canción que atraviesa noches largas con un poncho de palabras tejidas en mi menor, pregonando con valor eso que calla la gente, con argumentos conscientes y la humildad por bandera. Ahí anda Bosquín Ortega, en su raíz consecuente.

0: se confirmó algo de lo que se venía hablando, pero que ya es oficial. Nosotros, la verdad que no nos sorprendió a los empleados de INTA esta noticia, que es que el Consejo Directivo de INTA aprobó el cierre de otras 14 agencias de extensión rural de la provincia de Buenos Aires y de Córdoba. Bueno, nosotros venimos abordando este tema, el gobierno viene avanzando en lo que es el ajuste sobre el INTA, pero bueno, se tomó esta decisión que afecta, como decíamos, a la Agencia de Extensión Rural de los Centros Regionales Buenos Aires Norte, Buenos Aires Sur y Córdoba, que ya habían sido señaladas previamente dentro del plan de ajuste. En el caso de Buenos Aires, dejarán de existir las agencias de Bedía y Rojas. Para la región sur también se avanzará con otras nuevas clausuras: La Prida, La Madrid, Benito Juárez, Lobería, Otamendi, Necochea, Balcarce, Mayor, Buratovich y Saladillo. En cuanto a lo que tiene que ver con el Centro Regional Córdoba, se va a dar de baja a las agencias de extensión de Oncativo, La Carlota y Ucacha. Entre los centros regionales de ambas provincias son un total de 14 agencias que desaparecerán tras la decisión del mayor cuerpo de gobernanza del INTA. Con esta resolución, el total de dependencias eliminadas asciende a 24, si se suman los 10 cierres previamente oficializados, entre ellos la agencia de San Peña en Chaco y la disolución del centro regional INTA AMBA, que contaba con 9 sedes. Bueno, de esta manera nos vamos acercando a lo que desde la presidencia se propuso como la propuesta integral de adecuación y fortalecimiento de los recursos humanos, que prevé reducir de 299 a 252 las agencias en todo el país, con lo cual todavía faltarían cerrar más agencias de extensión. Este plan, impulsado por el presidente de INTA, Nicolás Brunzovich, también contempla, no solamente contempla la reducción de la extensión territorial directamente,
1: sino de tierras también,
0: sino también la venta de activos, la unificación de centros regionales, la eliminación de algunas líneas de trabajos. Así que, si bien no hubo despidos en esta situación, y si querés podemos hablar un poco de Córdoba, reivindicamos el rol y la importancia de las agencias de la extensión de INTA en todo el país.
2: Resulta un poco ambiguo si no le explicamos a la gente cuando decimos que el máximo organismo del INTA está tomando decisiones de achicar agencias. Esto no es casual, es porque la dirección ha sido cooptada por gente que no era del sector, no era del palo, y que viene con un mandato claro, como viene en todas las líneas del Estado, de achicamiento del Estado. El INTA no toma una posición rígida ni contraria al respecto, busca flexibilizar donde puede flexibilizar, pero que quede claro, digamos, nosotros no creemos que ninguna agencia esté de más. Sí entendemos que en un plan de ajuste podemos desplazar los técnicos a algún experimental cerca, pero por ejemplo para el caso de Córdoba, no nos cuesta correr la de Oncativo a Manfredi, porque no son lugares estancos. Donde se hace investigación no es solamente el experimental, y donde se hace extensión no es solamente la agencia. O sea, un productor es bienvenido si va al experimental. Ahora, no es lo mismo la situación de Ucacha, donde necesitamos reponer a un técnico que se jubiló y está bastante alejado de todo, pero el productor realmente no da lo mismo. El pulso del sector se toma cuando vos sos parte del sector y estás involucrado. Y esto es una riqueza que no es fácil de vivenciarla para la persona que no está. Pero vos solamente sos de un sector cuando participás de esa comunidad. Porque desde la extensión, no es solamente cuando vos das un consejo, no es una cuestión técnica. Es una cuestión técnica, climática, asociativa. Es conocer todos los elementos del sector para darle un consejo al productor. Si no, podés estar hablando de algo que es una receta dura, que no se puede transformar en algo que se dicta por internet. Porque no conocés los elementos del sistema.
0: Total. Bueno, desde acá, como siempre, reivindicamos el rol de las agencias de extensión, de los extensionistas de INTA y de las líneas de trabajo que se impulsan en todos estos lugares. Sabemos que hay matices, que es muy diferente por ahí las realidades de las distintas agencias, de las distintas provincias, pero en términos generales creemos esto, creemos que son sumamente importantes y que, bueno, nosotros hace 13 años que venimos contando y desarrollando en este programa muchas de las actividades y de las líneas de trabajo que la agencia de extensión.
2: Me viene a la memoria en este momento, sí, cosas que nos pasaron en programas pasados, donde técnicos de la actividad privada o del mismo INTA dijeron: mira, nos enteramos del avance de esta plaga porque el técnico de la agencia, uh-huh, claro, nos trajo el problema, ¿no?
1: Cuando esto, hablamos de picudo negro que se había detectado.
2: De picudo y demás, primer dato, y llega a través de la presencia en el territorio. Y esto es plata, y es mucho más barato sostener una agencia y detectar temprano una problemática que desvincularse del sector. Pero bueno, es la realidad que nos atraviesa. Esperemos que esto tenga un límite y no sea que, uh-huh, esta cadena de pérdida no siga avanzando a este ritmo. Y esto no significa no querer adaptarnos a nuevos modelos y a nuevas formas de comunicación. Las tenemos todas, uh-huh, y las queremos todas.

0: La bolsa de empleo rural que funciona en el INTA AER Brinkmann es un servicio que cuenta ya con más de 40 años, en donde la gente que busca trabajo rural viene a anotarse. Nosotros los registramos en un formulario específico con datos específicos. Y por otra parte, los productores agropecuarios de la región que buscan empleados, que buscan mano de obra, también se acercan a solicitarnos postulantes de esta bolsa. La mayoría de las personas viene a ofrecerse para trabajos de tambo, porque bueno, estamos ubicados en una cuenca lechera. Vale destacar que es un servicio gratuito, no tiene costo. En sus inicios era un sistema bastante básico, en papel, se anotaba la gente en un cuadernito. Ahora en los últimos años diseñamos un formulario online, por lo tanto ni siquiera es necesario asistir físicamente a la agencia, sino que se envía el link y las personas pueden completar sus datos desde su casa. Por lo tanto entendemos que ha contribuido en estos últimos años a facilitar este proceso de mejora en la empleabilidad de la lechería, por lo menos en el área de influencia del INTA de Brinkmann y toda su amplia zona. Recordemos que la agencia de Brinkmann, su influencia es sobre la ruta 17 de Sever hasta Marul y por la ruta provincial número 1 de Córdoba, de Porteña hasta Morteros. Es la parte norte de la cuenca lechera central de la Argentina.
1: Comentar también que la bolsa de trabajo nos permite obtener información que nos ayuda a diseñar las capacitaciones que se dictan durante el año. Otra de las capacitaciones que se tratan de dar en la agencia, los cursos que se programan anualmente son 6 de importancia: curso de auxiliar de tambo, producción de bovinos de leche, curso que vivan los terneros, para operarios de maquinarias para tambo, también el curso de inseminación artificial y sobre nuevas tecnologías inteligentes para tambo. Estos cursos lo que permiten es profesionalizar el trabajo que realizan en el campo relacionado a la producción lechera del noreste cordobés.

Para el INTA, la comunicación es uno de sus pilares estratégicos definidos en su planificación estratégica institucional. O sea, entendemos que dentro de esos componentes estratégicos donde tenemos dos identitarios, que es investigación y extensión, hay otros tres que tienen que ver con las relaciones institucionales, con la vinculación tecnológica y con la comunicación. Para el INTA es muy importante comunicar, porque no solamente comunicamos de INTA hacia afuera, sino comunicamos con los productores, comunicamos con la academia. La importancia de la comunicación no reside solamente en extender mensajes o en compartir conocimientos, sino también de hacerse a la comunidad y que la comunidad entienda también cuál es la importancia del INTA y dónde el INTA agrega valor. Por eso entendemos que la comunicación es una comunicación, en principio es técnica del INTA, donde comunicamos técnicamente cuáles son los avances, cuáles son las demandas o las oportunidades o los desafíos que tiene el sector por delante, pero básicamente la comunicación lo que nos ayuda es entendernos mejor nosotros. Nosotros somos lo que somos, pero también somos como nos miran. Y de esa mirada externa, esa mirada del sector hacia el INTA es importante que la tengan de la mejor manera. Por eso INTA tiene diferentes estrategias para comunicarse. Una es esta, la de tener programas de radio, acuerdos con la academia, con universidades, con distintos medios de comunicación donde colaboramos en la comunicación. Hay otro tipo de comunicación que el INTA hace cuando hace un tranqueras abiertas, un INTA expone, o son distintas modalidades. Hoy lo que requiere es que la comunicación sea más llana, más horizontal, más cerca de la gente, concreta, con información de calidad, porque uno cuando comunica y comunica vacío, va perdiendo también el entusiasmo andar escuchando qué INTA tiene que hacer, qué INTA tiene que comunicar. Con lo cual, para nosotros es muy importante, de hecho es uno de sus componentes estratégicos. Sabemos que INTA está pasando momentos complejos, difíciles, a veces estimulantes, pero más allá de eso, INTA tiene una obligación de, como organismo de ciencia y tecnología, de pensarse, de planificarse, de ver para qué está el INTA. Históricamente, y desde hace muchísimos años, el INTA tiene una planificación estratégica, lo hace a 15 años, en tres cuotas, digo yo, en tres quinquenios. Nosotros estamos transitando el último quinquenio de la planificación 2015 a 2030, y en ese marco, lo que nos estamos dando ahora es la oportunidad de pensarnos, de definir la estrategia que el INTA va a tener para incidir en el territorio, ya sea el territorio geográfico, productivo, de la ciencia, de la disciplina, y decidir no solamente internamente los intianos, como nos conocemos, quienes trabajamos en el INTA, sino también con esos actores, socios, aliados y críticos de la institución.

0: Bueno, les cuento a todos que estamos en movimiento, tanto Juan como nosotros, pero no hemos encontrado con línea, con señal, como decimos, y bueno, queremos que nos cuente un poco porque se va a volver a dictar el curso de apicultura en media naranja, que es un poco la continuidad del que se dictó el año pasado, la segunda etapa, la segunda parte, y también parte inicial, Juan, pero que nos cuente él. Muchas gracias por atendernos. El jefe de la comuna de Media Naranja, de nuestro lugar en el mundo, por ahí, para mí y para muchos. Y bueno, gracias por atendernos, Juan, y contarnos un poco del curso de apicultura que se reinicia en estos días allá en la comuna de Media Naranja.
1: Hola, Mugi, ¿cómo te va? ¿Cómo andás? Espero que andes bien. Bueno, saludo a vos, a toda la audiencia, primero que todo. Sí, como estabas diciendo, este año se está dictando una segunda parte, una continuidad de lo que se hizo el año pasado con el curso de apicultura. Así que, bueno, metiéndole con la gente del CDR, del gobierno, digamos, del gobierno de la provincia de Córdoba. Así que, bueno. Con mucho, por suerte, con muchos inscriptos también este año.
0: Ah, mira,
1: Así que,
0: ya hay varios inscriptos, Juan.
1: sí, ya tenemos más de 30. Me decía Osvaldo también, bueno, que el que está con la lista, tenía 33, 34, me dijo ayer. Así que, bueno, importante porque ya el año pasado uno de los cursos más numerosos en la
0: En la
1: provincia.
0: provincia, sí.
1: Así que bueno, y este año creo que vamos por lo mismo.
0: Qué
1: Así que
0: bueno, qué
1: bueno,
0: bueno.
1: buenísimo eso
0: ¿Cuándo
1: de dar.
0: inicia, Juan?
1: Estamos iniciando no recuerdo bien, no sé si la semana que viene o la otra, me parece. No lo recuerdo, ahora no lo tengo
0: O sea que
1: presente,
0: tenemos tiempo
1: pero.
0: si alguien se quiere inscribir para iniciar su curso.
1: Sí, hay tiempo, hay tiempo.
0: Y eso es
1: Es
0: gratis,
1: más,
0: Juan.
1: sí, es totalmente gratis. Ahí en la comuna se le cede, ¿no es cierto?, a la profe, eso es un arreglo que tenemos que conceder, lugares, todo, a la gente no paga nada.
0: Perfecto.
1: Entonces, tratar de darle una mano para que aprenda, para que tenga una salida, una oportunidad, ¿no es cierto?, de saber algo más allá que sea, en este caso, de operador, ¿no es
0: Bien.
1: cierto?, apícola, entonces es importante. Y siempre hay gente nueva también que se quiere enganchar, también quiere aprender. Y bueno, hay gente que lo hace por saber y hay gente que realmente lo hace porque quiere emprender algo nuevo también, ¿no es cierto?
0: Sí, entre los apicultores siempre está la cuestión de que siempre hay algo para aprender, ¿no? Siempre hay algo para
1: Así es.
0: aprender, el mismo intercambio. Pero bueno, para gente que empieza de cero, a gente que ya tiene sus colmenitas, en Media Naranja comienza este curso que se va a dictar, no sabemos bien
1: No me
0: qué,
1: acuerdo bien, ya después te lo
0: pero
1: paso. Y
0: va a ser, qué día de semana y desde qué hora, eso más o menos está claro.
1: normalmente lo hacíamos los días viernes a la tarde, de 3, de 2 de la tarde a 5 de la tarde.
0: Bien,
1: Así que,
0: ¿y hay
1: bueno.
0: frecuencia de colectivos que coinciden con el inicio y el final del curso en cada jornada, Juan?
1: Sí, porque justo se da el colectivo que va para la. En el horario de la escuela secundaria,
0: Ah, bien.
1: tanto para la entrada o salida, así que coincide, tenemos horario de colectivo también, así que bueno, esperando que la gente se sume y que bueno, y que lo aproveche, ya que no estamos en un momento bastante complicado y duro en
0: Uf,
1: cuanto a poder
0: imagínate.
1: brindar cosas gratis, entonces hay que aprovechar,
0: Por
1: hay que aprovechar.
0: supuesto, Juan, escúchame, ¿y los alumnos van a poder tener acceso, por ejemplo, al boleto educativo en el caso de tomar este curso al ser del CEDER? ¿Sabes algo de eso, esa gestión?
1: Se están haciendo gestiones, pero pasa que el boleto educativo está hecho para lo que es escuela, lo que es primario, secundario y terciario, ¿no es cierto? Y no para este tipo de cursos, digamos, ¿no?
0: Bien, bien, bien. Así
1: Pero
0: que,
1: bueno,
0: por
1: sí,
0: lo pronto habría
1: se
0: que ver,
1: complica.
0: claro, ver, pero
1: Estamos
0: lo
1: con.
0: cierto es que hay colectivo para ir y para volver, para la
1: Sí,
0: gente que
1: sí,
0: sea de
1: sí.
0: las playas o del
1: Sí,
0: barrial, para, bien,
1: exactamente.
0: del
1: Y no,
0: brete.
1: y tenemos gente de acá del Grueleje también, ¿no?
0: Claro,
1: Así que,
0: gente de Cruz del
1: es
0: Eje.
1: más, yo creo que había algunos anotados también de San Marcos, porque también estamos con otro curso de la Universidad Populares, del
0: Sí.
1: tema de manejo de alimentos, bueno, también estamos ahí definiendo con eso, que también tenemos muchos inscritos también. Uh-huh. Así que, bueno, son cursos, eso sí, son cursos virtuales. Uh-huh. Hay uno solo que es presencial, que después ya te voy a pasar, ahí digo, Osvaldo, que te pase bien la info.
0: Dale.
1: Para que, bueno, para que también se inscriban. Así que también en ese tenemos bastante gente. Uh-huh. En donde el manejo de alimentos para las pequeñas producciones, ¿no es cierto?, o microemprendimiento, a la gente le sirve también.
0: Claro, claro.
1: Poder,
0: no, y en nuestra zona que hay tanto producción primaria por ahí que no se sabe cómo aprovechar. Ahora vos viste la cantidad de zapallo que hay en el campo, que se puede utilizar.
1: Exacto.
0: Para hacer todo tipo de preparados. Estamos con Juan Carvelo, jefe de la Comuna Media Naranja, esto invitándonos a cursar la segunda etapa para los que lo hicieron el año pasado, o la primera para los que inician este año, en el curso de operador apícola que se va a iniciar, creemos, la semana que viene, y ya lo vamos a confirmar al tema, con coincidencia con los horarios colectivos que tanto llevan como traen de la Comuna Media Naranja. Un curso teórico práctico muy interesante, se dictó el año pasado, y este año vamos por lo mismo. Así que bueno, Juan, ¿tenés otro anuncio que vayas a tener, además de este curso de operador, de manipulador de alimentos que se va a dictar en la comuna? ¿Alguna otra novedad que quieras contarle a la gente de la radio?
1: No, por ahora, bueno, nada, el otro día, bueno, comentarlo y contarle que el otro día se pudo, acompañamos y se pudo llevar a un grupo de personas, adultos mayores, a pasar unos días de vacaciones, de disfrute, de esparcimiento, que la pasaron muy lindo en Alta Gracia.
0: Mira vos.
1: Que se fueron el jueves, volvieron el domingo.
0: Qué lindo.
1: Volvieron felices, porque uh-huh. la pasaron muy bien. Entonces, bueno, pudimos concretar ese viaje, que por ahí, bueno, habían hecho uno el año pasado y ya estaban pidiendo otro, y bueno, se consiguió.
0: Ahí se pudo conseguir.
1: Sí, y volvieron como comentario que lo hemos publicado en las redes de la comuna también.
0: Uh-huh.
1: Así que bueno, eso, como lindo, y bueno, después ahí, vos sabés que por ahí no me gusta anunciar nada
0: que lo esté hecho, sí, sí.
1: Antes que lo tenga, ¿viste?
0: Meta, esperamos, no te, nos vamos a manejar la ansiedad.
1: Exacto. Así que bueno, pero se están haciendo cosas, y bueno, ya terminando alguna horita ahí para inaugurar también, ¿viste?
0: Ajá,
1: bueno. En su momento ya lo vamos a anunciar también.
0: Dale, estamos atentos, Juan, y gracias por tu palabra, por tu tiempo. Sabemos que te paramos en la ruta para poderte entrevistar. Te mando un abrazo.
1: Gracias, Mumi. Abrazo a vos, a toda la audiencia. Y bueno, nos estamos viendo en cualquier momento.
0: Dale, bien.
1: Abrazo.
0: Chau, chau.
1: Chau, chau.

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1: Les cuento que con la mira se hacen muchas cosas y uno se interesa cuando son cosas ricas. Y la gente de San Marcos Sierra, como está un paso adelante de muchos procesos, está pensando ya en cómo hacer hidromiel. Así es, Carlos Muñoz, contanos un poco eso. Carlos, les cuento que es el responsable del área de agricultura familiar del municipio de San Marcos Sierra, pero es apicultor, concretamente. Viene pelándose con la apicultura hace varios años, así que por eso nos interesa mucho lo que nos cuente. ¿Cómo te va? Buen día.
2: Hola, Momi, buen día. ¿Cómo andás, che?
1: Bien.
2: Sí, nosotros siempre, es así como vos decís, soy apicultor desde el año 95, así que llevo algunos años. Tengo algunos ahumadores prendidos. Tengo algunos ahumadores prendidos.
1: Sí, algunos ahumadores prendidos. Qué buena imagen, che. Che, contanos, ahí veíamos el flyer que nos mandaste y en la ferroviaria y bueno, en el noticiero agropecuario de la colonia del Gallinero, nos interesan mucho los agregados de valor, los procesos de agregados de valor, que pueden ser organizativos, también pueden ser independientes, individuales, pero vos siempre estás en la mesa apícola, has venido laburando en la organización, y bueno, ¿cómo viene la mano con esto que están organizando ahora desde con el apoyo del municipio? Así sería.
2: Sí, con el apoyo del municipio, y sí, nosotros siempre fuimos fanáticos del tema del agregado de valor, en todas las producciones, el agregado de valor es fundamental. Haciendo alguna variación a tu esfuerzo básico, puedes llegar a sacar un rédito bastante superior a lo que sería un commodity. Hablemos de lo que hablemos. Y como la mayoría, por no decir todos nosotros, somos todos, ninguno puede tener una extensión enorme para decir, bueno, vivo de lo bruto, de lo...
1: De la producción primaria. Algo así. Claro.
2: Exacto, viste. Busquémosle la vuelta para meter el mayor valor agregado posible. Para que el esfuerzo que hacemos nos rinda posible. Y en el caso de la miel, una de las cosas que se puede hacer, entre otras muchas cosas que se puede hacer con la miel, es hidromiel.
1: Hidromiel
2: es una bebida ancestral, si querés decirle, porque es la primera bebida alcohólica que se nombra en la Biblia.
1: En la Biblia, sí. La
2: Biblia, en la Biblia la nombran como agua-miel. Uh-huh. Festejamos con agua-miel, bebimos agua-miel, cada vez que había un evento, una cosa así para festejar... Qué cerquita me pasó, viste. Estoy estacionado. Uno que quiso estacionar y me pasó finito. Bueno, en la Biblia, cada vez que viste había un acontecimiento o algo, festejaban con aguamiel y bueno, se ve que, como tantas cosas que surgen por. A uno hace la hipótesis que surgen por error.
1: Así como el dulce de leche en Argentina.
2: Exacto, se le quemó el dulce de leche, se le quemó la leche, se le dio el dulce de leche, viste, acá se le tendría en una vasija con miel, se le metió un poco de agua, fermentó, y antes de tirarla a probarla, dijeron, che,
1: claro,
2: antes de tirarla a probarla, viste, bueno, pucha, esto no está tan, no está para tirar. calculo, viste, qué sé yo. Pero bueno, es eso, es el hidromiel que básicamente es la miel con una fermentación dirigida, con las levaduras que se le ponen y los tiempos y todas las condiciones, termina siendo una bebida alcohólica de aproximadamente 13, 14 grados, uh-huh. 12 grados también, 9 también, eso según las levaduras que utilices y los métodos que uses. Una bebida
1: eso
2: alcohólica...
1: Es aproximadamente, Carlos, como un vino sería esa grabación.
2: Exactamente. Yo cuando lo quiero definir así a lo bruto, digo un vino de miel.
1: Bien.
2: Así como la fermentación de la uva te genera el alcohol que te produce el vino, la fermentación de la miel te genera el alcohol que te produce la hidromiel.
1: Perfecto.
2: Cualquier azúcar que fermentes va a generar alcohol. Uh-huh. Entonces, de donde venga ese alcohol, ese azúcar va a tener esa característica de ese producto. Y bueno, nosotros acá tenemos, por suerte vino a vivir un apicultor de provincia de Buenos Aires, que es bastante ducho en este tema, todo lo que es la producción de hidromieles, cervezas y vinagres.
1: Mira.
2: Se vino a vivir ahora para San Marcos, es el muchacho Martín Salvador, que estuvo dando la charla de hidromiel ahí en el Festival de la Miel, en
1: claro,
2: todas esas capacitaciones.
1: Exactamente,
2: lo
1: que fueron esa capacitación es la misma persona, Martín Salvador.
2: La misma persona, Martín Salvador, uh-huh. Una persona que ganó premios con mieles de San Marcos, a pesar de no vivir acá, comprando mieles acá, participó en concursos donde el hidromiel obtuvo medallas y bueno, dice, che, bueno, la miel de San Marcos ya ganó
1: claro.
2: En concursos.
1: Qué bueno.
2: Cada miel, como todo, cada miel le da su

0: Esa es la misma característica con vino.
1: Qué bueno. Sí, Carlos, ¿cuándo largan y dónde?
0: Arrancamos el 8 de mayo en la Casa de la Cultura.
1: Bien.
0: Van a ser todos los viernes. Como dice el flyer, es de 18 a 20 horas lo que sería la parte teórica práctica.
1: Uh-huh.
0: Y de 20 a 21 horas todo lo que son las preguntas que van surgiendo ese día.
1: Bien.
0: Si surgen muchas preguntas, será hasta las 21, y si no surgen preguntas...
1: Y como, como antes, nos gusta hablar, como les gusta hablar a los apicultores para ponerlos
0: y encima
1: se van a volver a las 12 de la noche, tal cual.
0: Con algo nuevo, ¿viste? Con algo, no a las 12, no, porque a las 9 no cierran la casa.
1: Ah,
0: la cultura,
1: corre, ¿sí? Bien,
0: pero bueno. Ahora bien, tope a las 9. Pero, que quedará para la próxima, nos juntamos el sábado, última tomamos una cerveza y seguimos hablando.
1: Bien.
0: Pero,
1: ¿y cuántas clases calculas que van a hacer?
0: Y calcularé que van a ser de entre 12 y 13 clases, son 3 meses.
1: 12 y 13 clases para hacer hidromiel.
0: Exacto.
1: Bien.
0: Después de eso, lo que tenemos hablado con Martín, según lo que surja de la gente, de la demanda, una cosa así, se puede llegar a hablar después de otro curso de cerveza y, uh-huh, y otro curso de vinagres.
1: Mira qué bueno.
0: Pero bueno, ya es hablar a...
1: Tiene un costo la clase, ¿no? ¿Se paga por clase o puede pagar todo el curso o la clase?
0: Por mes. Por mes. Se paga por mes 20.000 pesos.
1: Ah, bien. O sea, que la clase saldría 5.000 pesos.
0: 5.000 pesos cada clase, que bueno, pero se paga por mes.
1: Listo.
0: El curso integral total te saldría 60.000 pesos.
1: Perfecto.
0: Creo que es una buena oportunidad para... el rendimiento de la miel es importante, es interesantísimo. Bien. O sea, prácticamente... es el un hidromiel lleva el 30% de miel. O
1: bien.
0: Sea, un litro de miel está hablando de 300 litros cúbicos de miel.
1: O sea que tiene un rendimiento interesante. O está trabajando bastante bien, pero a la vez el licor que está obteniendo se incrementa en volumen.
0: Exacto.
1: Está bueno.
0: Como decía un guaso por acá, así a grosso modo, decía: este es el sueño del pibe. La diluís a la miel y encima ganas más plata.
1: Claro. Claro,
0: o sea, dicho así de grosso modo es eso.
1: Es eso, entender.
0: No es una dilución hacia lo bruto, sino que hay que llevarlo con levadura, con cuidados, con... O sea, es todo un tema, un aprendizaje, pero que cualquiera lo podemos hacer, cualquiera tenemos las condiciones en nuestras casas para hacerlo, y verdaderamente es un producto rico, interesante para difundir y para generar unos ingresos.
1: Extra, en cualquier momento del año, ¿no? Porque estando bien conservado, bien cuidado, momento, no hace falta venderlo ni en verano ni en invierno, digamos.
0: Es no, está ahí.
1: Espectacular para vender, para convidar, para regalar. Y eso, y hacer unos mangos. Che, Carlos, bueno, en la Casa de la Cultura me dijiste, todos los viernes a partir
0: de... Sí. Del 8, a partir del 8
1: de mayo. El 8 de mayo, del 18 a 20 horas, la parte práctica, se comienza metiendo la mano en la cosa y después vienen las preguntas. Así va a funcionar el esquema pedagógico de este curso sobre esto, elaboración de hidromiel, ahí en San Marcos Sierra. Carlos Muñoz, muchas gracias por tu tiempo.
0: Una cosita, Mumi, lo que nos olvidamos de poner ahí, que salió en el segundo flyer corregido, son los cupos son limitados.
1: Apa, no hay lugar
0: porque,
1: para todos.
0: Porque no... Pone eso... es para 20 personas, esa sala tiene capacidad de 20, ya llevan 11, 12 anotados.
1: Ah, estamos tras mano.
0: Al que le interese, como que se apure un cachito.
1: Que se apure un cachito, bien. y además no queremos dejar también de decir, y si querés comentar algo, de la Feria de Semilla que se organiza el 2 de mayo, el sábado 2 de mayo, en la Feria del Río, ahí que están moviéndose todos, está el Fernando Weller, está Marcelo Acosta, sí. Carlos Martín, laburando todos para una hermosa feria de semillas, intercambio de semillas y también venta de plantines y plantas y todas esas cosas, ¿no?
0: Todo eso lo estamos también muy entusiasmados con él.

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2: Por eso INTA tiene diferentes estrategias para comunicarse. 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Hay otro tipo de comunicación que el INTA hace cuando hace un Tranqueras Abiertas, un Interfone, o son distintas modalidades. Hoy lo que requiere es que la comunicación sea más llana, más horizontal, más cerca de la gente, concreta, con información de calidad, porque uno cuando comunica y comunica vacío va perdiendo también entusiasmo en andar escuchando qué INTA tiene que hacer, qué INTA tiene que comunicar, con lo cual para nosotros es muy importante, de hecho es uno de sus componentes estratégicos.
3: La comunicación es uno de los pilares estratégicos del INTA. 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Una comunicación llana, horizontal, cercana, con información de calidad. Cuando se comunica vacío, se pierde el entusiasmo de la conversación. Por eso desplegamos estrategias diversas. 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El INTA atraviesa momentos complejos, pero como organismo de ciencia y tecnología, tenemos la obligación de pensarnos y planificarnos. 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

0: les cuento a todos que estamos en movimiento, tanto Juan como nosotros, pero no hemos encontrado con línea, con señal, como decimos, y bueno, queremos que nos cuente un poco porque se va a volver a dictar el curso de apicultura en media naranja, que es un poco la continuidad del que se dictó el año pasado, la segunda etapa, la segunda parte, y también parte inicial, Juan, pero que nos cuente él. Muchas gracias por atendernos. El jefe de la comuna de Media Naranja, de nuestro lugar en el mundo, por ahí, para mí y para muchos. Y bueno, gracias por atendernos, Juan, y contar un poco del curso de apicultura que se reinicia en estos días allá en la comuna de Media Naranja.
1: Hola Moni, ¿cómo te va? ¿Cómo andás? Espero que andes bien. Bueno, saludo a vos, a toda la audiencia, primero que todo. Sí, como estabas diciendo, este año se está dictando una segunda parte, una continuidad de lo que se hizo el año pasado con el curso de apicultura. Así que, bueno, metiéndole con la gente del CEDER, del gobierno, digamos, del gobierno de la provincia de Córdoba. Así que, bueno. Con mucho, por suerte, con muchos inscriptos también este año.
0: Ah, mira,
1: Así que,
0: ya hay varios inscriptos, Juan.
1: sí, ya tenemos más de 30. Me decía Osvaldo también, bueno, que el que está con la lista, tenía 33, 34, me dijo ayer. Así que, bueno, importante porque ya el año pasado uno de los cursos más numerosos en la
0: En la
1: provincia.
0: provincia, sí.
1: Así que bueno, y este año creo que vamos por lo mismo.
0: Qué
1: Así que
0: bueno, qué
1: bueno,
0: bueno.
1: buenísimo eso
0: ¿Cuándo
1: de dar.
0: inicia, Juan?
1: Estamos iniciando el. No recuerdo bien, no sé si la semana que viene o la otra, me parece. No lo recuerdo, ahora no lo tengo
0: O sea que
1: presente,
0: tenemos tiempo
1: pero.
0: si alguien se quiere inscribir para iniciar ese curso.
1: Sí. Sí, hay tiempo, hay tiempo.
0: Y eso es
1: Es
0: gratis,
1: más,
0: Juan.
1: sí, es totalmente gratis. Ahí en la comuna se le cede, ¿no es cierto?, a la profe, eso es un arreglo que tenemos que ceder, lugares, todo, a la gente no paga nada.
0: Perfecto.
1: Entonces, tratar de darle una mano para que aprenda, para que tenga una salida, una oportunidad, ¿no es cierto?, de saber algo más allá que sea, en este caso, de operador, ¿no es
0: Bien.
1: cierto?, apícola, entonces es importante. Y siempre hay gente nueva también que se quiere enganchar, también quiere aprender. Y bueno, hay gente que lo hace por saber y hay gente que realmente lo hace porque quiere emprender algo nuevo también, ¿no es cierto?
0: Sí, entre los apicultores siempre está la cuestión de que siempre hay algo para aprender, ¿no? Siempre hay algo para
1: Así es.
0: aprender, el mismo intercambio. Pero bueno, para gente que empieza de cero, a gente que ya tiene sus colmenitas, en Media Naranja comienza este curso que se va a dictar. No sabemos bien
1: No me
0: qué,
1: acuerdo bien, ya después te lo
0: pero
1: paso y
0: va a ser, qué día de semana y desde qué hora, eso más o menos calculado.
1: normalmente lo hacíamos los días viernes a la tarde, de 3, de 2 de la tarde a 5 de la tarde.
0: Bien,
1: Así que
0: ¿y hay
1: bueno,
0: frecuencia de colectivos que coinciden con el inicio y el final del curso en cada jornada, Juan?
1: sí, porque justo se da el colectivo que va para la en el horario de la escuela secundaria,
0: Ah, bien.
1: tanto para la entrada o salida, así que coincide, tenemos horario de colectivo también, así que bueno, esperando que la gente se sume y que bueno, y que lo aproveche ya que no estamos en un momento bastante complicado y duro en
0: Uf,
1: cuanto a poder
0: imagínate.
1: brindar cosas gratis, entonces hay que aprovechar,
0: Por
1: hay que aprovechar.
0: supuesto, Juan, escúchame, ¿y los alumnos van a poder tener acceso, por ejemplo, al boleto educativo en el caso de tomar este curso al ser del CEDER? ¿Sabes algo de eso, esa gestión?
1: Se están haciendo gestiones, pero pasa que el boleto educativo está hecho para lo que es escuela lo que es primaria, secundaria y terciarios, ¿no es cierto? Y no para este tipo de cursos, digamos,
0: Bien,
1: ¿no?
0: bien, bien. Así
1: Pero
0: que,
1: bueno,
0: por
1: sí,
0: lo pronto habría
1: se
0: que ver,
1: complica.
0: claro, ver, pero
1: Estamos
0: lo cierto
1: con.
0: que hay colectivo para ir y para volver, para la
1: Sí,
0: gente que
1: sí,
0: sea de
1: sí.
0: las playas o del
1: Sí,
0: barrial, para, bien,
1: exactamente.
0: del
1: Y no,
0: brete.
1: y tenemos gente de acá del Grueleje también, ¿no?
0: Claro,
1: Así que,
0: gente de Cruz del
1: es
0: Eje.
1: más, yo creo que había algunos anotados también de San Marcos, porque también estamos con otro curso de la Universidad Popular, del
0: Sí.
1: tema de manejo de alimentos, bueno, también estamos ahí definiendo con eso, que también tenemos muchos inscritos también. Uh-huh. Así que, bueno, son cursos, eso sí, son cursos virtuales. Uh-huh. Hay uno solo que es presencial, que después ya te voy a pasar, ahí digo, Valdo, te pase bien la info.
0: Dale.
1: Para que, bueno, para que también se inscriban. Así que también en ese tenemos bastante gente, uh-huh. en donde el manejo de alimentos para las pequeñas producciones, ¿no es cierto?, o microemprendimientos, a la gente le sirve también.
0: Claro, claro. Poder, sí. No, y en nuestra zona que hay tanto producción primaria por ahí que no se sabe cómo aprovechar. Ahora vos viste la cantidad de zapallo que hay en el campo, que se puede utilizar. Exacto. Para hacer todo tipo de preparados. Estamos con Juan Carvelo, jefe de la Comuna Media Naranja. Estoy invitándonos a cursar en la segunda etapa, para los que lo hicieron el año pasado, o la primera, para los que inician este año, en el curso de operador apícola, que se va a iniciar, creemos, la semana que viene, y ya lo vamos a confirmar al tema, con coincidencia con los horarios colectivos que tanto llevan como traen de la Comuna Media Naranja. Un curso teórico práctico muy interesante, se dictó el año pasado, y este año vamos por lo mismo. Así que bueno, Juan, ¿tenés otro anuncio que vayas a tener, además de este curso de operador, de manipulador de alimentos que se va a dictar en la comuna? ¿Alguna otra novedad que quieras contarle a la gente de la radio?
1: No, por ahora, nada, el otro día, bueno, comentarlo y contarle que el otro día se pudo, acompañamos y se pudo llevar a un grupo de personas, adultos mayores, a pasar unos días de vacaciones, de disfrute, de esparcimiento, que la pasaron muy lindo en Alta Gracia.
0: Mirá vos.
1: Que se fueron el jueves, volvieron el domingo.
0: Qué lindo.
1: Volvieron felices, porque uh-huh. la pasaron muy bien. Entonces, bueno, pudimos concretar ese viaje, que por ahí, bueno, habían hecho uno el año pasado y ya estaban pidiendo otro, y bueno, se consiguió.
0: Ahí se pudo conseguir.
1: Sí, y volvieron. Como comentario que lo hemos publicado en las redes de la comuna también. Uh-huh. Así que bueno, eso, como lindo. Y bueno, después ahí, vos sabés que por ahí no me gusta anunciar nada
0: que lo he hecho, sí.
1: Antes que lo tenga, ¿viste?
0: Meta, esperamos, no te, nos vamos a manejar la ansiedad.
1: Exacto. Así que bueno, pero se están haciendo cosas, y bueno, ya terminando alguna horita ahí para inaugurar también, ¿viste? Ajá, bueno. En su momento ya lo vamos a anunciar también.
0: Dale, estamos atentos, Juan, y gracias por tu palabra, por tu tiempo. Sabemos que te paramos en la ruta para poderte entrevistar. Te mandamos un abrazo.
1: Gracias, Mumi. Abrazo a vos, a toda la audiencia. Y bueno, nos estamos viendo en cualquier momento.
0: Dale, bien.
1: Abrazo.
0: Chau, chau.
1: Chau, chau.

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¿Qué haces, Mami? ¿Cómo va? ¿Todo bien? Che, era para contarte que, ¿sabes? Acá se está armando lindo la feria, el encuentro de semillas, plantas y plantines. Estoy viendo un montón de cosas interesantes, esponjas, vegetales, un montón de plantas plantines, semillas, verduras, peces, plantas orgánicas, dulces orgánicos, hermosos, lo que se está armando acá. Y huevo casero estoy viendo también, esponja vegetal, nueces, hay de todo. Esto más lo que se va a armar un ratito, que está lo de siempre, la feria comunitaria. Esto es solamente lo que es la parte de semillas, del encuentro de semillas y plantas y plantines. Así que está viniendo bárbaro esto. En un ratito ya arrancaremos con las charlas, tipo 11 hasta las 4 de la tarde. Después vienen tres bandas musicales. Está muy lindo. El viento está molestando un poco, pero todo el pronóstico dice que ya empieza a aflojar. Empieza a aflojar y dale, un abrazo grande.

Ingeniero Mumi Barrera, buen día, ¿cómo dice que te va? Bueno, estamos acá, está empezando a tomar color el espacio, están llegando la gente de los puestos, hay una hermosa variedad de plantas, plantines de hortalizas, plantas ornamentales, plantines de árboles, alimentos, se está poniendo muy lindo esto, así que aprovechamos para invitar a todos los que se quieren llegar en la Feria del Río de San Marcos, más que bienvenidos.

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2: Nuestros dos componentes identitarios, y con las relaciones institucionales y la adecuación tecnológica, conforma la base sobre la que se sostiene nuestro trabajo. Para nosotros, comunicar no es solo transmitir desde el INTA hacia afuera, es también dialogar con los productores y con la academia. Es acercarnos a la comunidad y lograr que ella comprenda dónde el INTA agrega valor. Somos lo que somos, pero también somos como nos miran. Por eso, esa mirada externa nos importa. La nuestra es, en principio, una comunicación técnica. Comunicamos avances, demandas, oportunidades y desafíos del sector. Pero el momento actual exige algo más. Una comunicación llana, horizontal, cercana, con información de calidad. Cuando se comunica vacío, se pierde el entusiasmo de la conversación. Por eso desplegamos estrategias diversas. Programas de radio, acuerdos con universidades y medios de comunicación, y experiencias propias como Tranqueras Abiertas o INTA Expone. El INTA atraviesa momentos complejos, pero como organismo de ciencia y tecnología, tenemos la obligación de pensarnos y planificarnos. Trabajamos con una planificación estratégica a 15 años, dividida en 3 quinquenios. Y hoy estamos transitando el último tramo del ciclo 2015 a 2030. 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En el territorio geográfico, productivo, científico y disciplinar. Y hacerlo en diálogo no solo con los intianos, sino también con los socios, aliados y voces críticas de la institución. Ingeniero agrónomo Ariel Pereda, director nacional de INTA,

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0: Hola amigos de la
1: Hola, muy buen día, ¿cómo estás? Bueno, así, acá estamos en la Feria de Semillas, estamos armando todo, van llegando la gente, ahora estamos medio ocupados armando los puestos, pero bueno, están todos invitados a venir a participar, hay lugar todavía. Así que bueno, lléguense, estamos acá en San Marcos Sierra, en el Paseo de la Quebrada, en la Feria Franca Comunitaria, al lado del río de San Marcos.

0: y bienvenidas a Política y Verdura, un análisis jaurechiano de la agricultura familiar, con Gustavo Tito y Cintia Vidal. Hoy vamos a hablar de los consejos deliberantes que reclaman la vuelta del INTA AMBA.
1: Sí, está pasando algo interesante en la sociedad. Bueno, para los que por ahí no saben o se perdieron otros episodios de Política y Verdura, lamentablemente el INTA tenía una estación experimental agropecuaria que se llamaba Estación Experimental Agropecuaria del Área Metropolitana de Buenos Aires, del INTA AMBA, que abarcaba todo lo que sería el AMBA, digamos, rodeando la Ruta 6, los municipios y el conurbano y la capital. O sea, para decirlo claramente, iba de Campana, allá en el norte, hasta Estación de la Cruz, y en el sur llegaba hasta Berisso y Ensenada, y después por el oeste, podés ir por Luján, Marcos Paz, General Las Heras, San Vicente, y bueno, en fin. Bueno, eso, esa experimental, el gobierno actual, sin mucha explicación, decidió con un acta todavía, no, ni siquiera con una resolución como corresponde, o sea que en teoría todavía tendría que estar funcionando la disolución, y después en un decreto que fue dado de baja por el decreto de necesidad de urgencia por el Poder Legislativo, también disolvió las agencias. El AMBA tiene agencias rodeando, digo tiene porque me resisto a decir que se había disuelto, porque como ves, legalmente tiene que estar funcionando. Lo que pasa que de hecho se han sacado todas las atribuciones a los técnicos y se le han presupuesto y se los han trasladado a otras unidades, entonces está, como decía un amigo, como las toninas en vacaciones de invierno, ¿viste? No hay poca gente. Entonces no está funcionando operativamente la estación experimental AMBA. Simultáneamente se sacó el Prohuerta. Bueno, hasta ahí, ¿viste? Es toda una lucha que hubo por con los consejos locales, que también participaron, con los técnicos. Pero está sucediendo que los consejos deliberantes de cada municipio comienzan a ponerse inquietos. Claro, porque la gente va a pedir la semilla de Prohuerta y no está, los técnicos no están presentes para asesorar a los productores, y entonces se empieza a sentir esa falta de trabajo en los equipos que se tenía habitualmente con los municipios. La vez pasada entonces se acercó a la unidad integrada, INTA Jaureche, la concejala Anabela Burgos de acá de Florencio Varela, y quiso interiorizarse del tema. Y bueno, nosotros le contamos la realidad de cómo estábamos, y que seguíamos trabajando igual, ¿no? Pero bueno, ellos decidieron entonces en sesión declararlo de interés municipal la reapertura del AMBA. Entonces en la sesión del Consejo Deliberante de Florencio Varela se aprobó la reapertura. Pero rápidamente también se empezó a gestionar, también se aprobó en el Consejo Deliberante de Berazategui, y así, estamos hoy por hoy, estamos en tratativas de aprobación o en esas vías de reclamo por parte de los municipios. Queremos que el INTA AMBA funcione en nuestro municipio. Esto está pasando también en Luján, en Merlo, en Moreno, está pasando en Morón, en Avellaneda, en Lomas de Zamora, en casi todos los, en Berisso, casi todos los distritos del AMBA, estamos alrededor de 10, 11 más o menos, que ya están en tratamiento, en cada consejo deliberante el reclamo para la apertura de la estación experimental.
0: ¿Qué implicancia tiene esta estación experimental para el territorio, para los productores de estos municipios que estás mencionando y de otros que seguramente también, por lo menos en algún tipo de consecuencia, les traiga?
1: Sí, sí, por ejemplo, una de las características importantes de los municipios es que a veces comienzan a querer hacer un relevamiento de los productores que hay en la zona para generar políticas públicas. Porque en estos municipios del AMBA, acordate que algunos son muy urbanos, pero también tienen huerteros y valor agregado, pero otros tienen hasta el 50% del área rural, como el caso de Florencio Varela, y son importantes en el cordón hortícola. Bueno, los intendentes quieren saber cuántos técnicos, cuántos productores tienen, porque después cuando hay un problema como un vendaval o algo, le van a reclamar a la intendencia. Bueno, nosotros como INTA somos los que recorremos el territorio, sabemos cuántos productores hay y hemos hecho relevamientos. Por ejemplo, con Berazategui estamos haciendo relevamiento cada cada año intermedio de todos los productores hortícolas y florícolas de Berazategui. Y ahora con Berisso, por ejemplo, iniciamos a través del Centro de Educación Agraria de Berisso, junto con el Centro de Educación Agraria del Parque Pereira, un relevamiento de los productores de pollo, pato, huevo. Y bueno, y eso es importante para después generar políticas públicas. Entonces, ese ya ahí tenés un tema de información como para empezar el diagnóstico. La otra es la demanda. Bueno, nosotros en la última gripe aviar, ¿te acordás con la mesa de carne? Los productores demandaban rápidamente alguna protección, y bueno, nosotros pudimos conversar con la provincia, armamos los protocolos para que no se transfiera la gripe aviar a los municipios. Entonces cortamos junto con SENASA, en forma articulada, cuando estábamos todos en el territorio, cortamos que se extienda una enfermedad muy importante.
0: ¿Eso desde el INTA, por ejemplo?
1: Claro, porque la estación experimental pertenece al INTA, uh-huh. y el INTA ahí tiene la parte de investigación y la parte de extensión. Al tener una agencia o una oficina local, en Varela, por ejemplo, había una oficina local que funcionaba acá en La Jaureche, eso permite que el técnico extensionista llegue rápidamente y se vincule con el municipio, que el municipio lo necesita. Ahora, por ejemplo, los municipios dan, y la provincia también, los carteles, los certificados de manipulación de alimentos. Uh-huh. También lo da el Centro de Educación Agraria. Pero bueno, ¿qué pasa? No es esa, hay que dar una capacitación que la dan estas instituciones, pero no es eso solo. Para que lleguen a manipular alimentos tienen que haber primero producido y hacer valor agregado. Y bueno, todas esas capacitaciones de valor agregado, de producción, o incluso de inocuidad o de buenas prácticas, y las da el INTA en acuerdo con los municipios. Entonces eso te garantiza que la gente que tiene un carnet no solamente tiene la certificación que tenía que tener de mínima, sino que tiene mucho más para tener más criterio. Y ahí tenés el aporte continuo del INTA con los entes municipales. Además de las normativas, por ejemplo, después de este éxito que tuvimos, o que bueno, que nosotros consideramos que tuvo éxito todo esta propuesta del Consejo Deliberante de Florencio Varela, le dijimos, bueno, ¿por qué no hacemos nuevas ordenanzas que nos permitan fortalecer la región? Entonces nos estamos sentando, por ejemplo, para los apicultores del periurbano. Los apicultores del periurbano, vos sabés que por la normativa actual, la apicultura no puede estar a menos de 3.000 metros de una casa. Entonces vos dirías, bueno, no puede haber en el periurbano apicultura. Y nosotros sabemos que hay, lo charlamos en Política de Verdura, hay toda una mesa de trabajo de apicultura periurbana. Y bueno, con el INTA hicimos un protocolo para que la apicultura peruana pueda estar cerca de la ciudad y no te moleste, no te pique. Es sencillo, pocas colmenas, abejas mansas, agua, viste, para que no vayan a la pileta, cortina forestal para que vuelen en alto y no al vecino. Bueno, además de cosas que venimos haciendo en La Jaureche, higiene y seguridad para la apicultura, todo eso es un protocolo. Entonces lo podemos, ahora estamos conversando con el Consejo Deliberante de Varela y con otros, decirle, bueno, ¿por qué no haces una ordenanza que diga aquellos apicultores del municipio que quieran tener sus colmenas acá tienen que cumplir con el protocolo recomendatorio del PROAPI, que es el sistema del INTA? Entonces, vos fijate que podemos hacer, como hicimos a veces en el patio hicimos una ordenanza que bloqueaba y paraba la urbanización para que haya un desarrollo productivo del pato, ¿no? Por ejemplo. Y eso fue un acuerdo entre La Jaureche, o sea, la universidad, el INTA, junto con el municipio. O sea, es un trabajo conjunto cuando se empieza a desarrollar, el trabajo en las escuelas con la repartija de las semillas, las capacitaciones para que los vecinos tengan su propia huerta, los parques huerta, el trabajo que se hace en los viveros municipales tienen asistencia del INTA. Entonces vos podés planificar desde el arbolado urbano hasta los frutales que quieras poner o fomentar. Incluso el INTA trabaja con instituciones de salud, ¿no? Trabajamos con las cárceles y los municipios, permanentemente estamos en interacción. Bueno, ahora sintió la faltante y llegó la queja a la caja de resonancia de la comunidad, que son los consejos deliberantes. Así que nosotros esperemos que esto haga reflexionar a las autoridades y que podamos volver a la normalidad de un INTA con la gente.
0: Tiene un poco que ver con la idea de presentar un estado presente local, en este caso, ¿no? Para que es lo más cerca del territorio que está, me imagino. Y a la vez pensaba, bueno, ¿cómo se puede generar ese reclamo más otros o algunos distintos que vos mencionás que están apareciendo para fortalecer este reclamo, para para generar acciones a corto plazo.
1: Sí, bueno, una es esta. Nosotros proponemos que acercarnos, ¿no?, tanto a los técnicos del INTA como a los productores, con los municipios en estas mesas de trabajo, que pueden redundar, y hay que fortalecerla, en normativas que apoyan a la agricultura familiar en la zona. Me parece que eso es muy cercano, es rápido, ¿viste? Porque lo que te decía, si sacamos esta ordenanza de apicultura periurbana, ya directamente tenemos un alivio para los apicultores. Si sacamos, nosotros estamos también a reconocimiento municipal de la feria, en el caso de la periurbana, vamos a empezar las gestiones con Florencio Varela para que la declaren de interés municipal a las ferias universitarias. Lo cual también muchos programas que hacen los municipios de ferias locales puedan tener el apoyo, la declaración de interés municipal, lo cual significa que atrás puede haber en algún momento presupuesto, porque está institucionalizada la feria, ¿no? Presupuesto para gaseo, para lo que sea. Uno puede decir, che, meter ahí en el presupuesto municipal del año siguiente, o meter, por ejemplo, armar los ProHuerta, ya que ProHuerta a nivel nacional no está, se disolvió, fortalecer los ProHuertas municipales, le llamamos nosotros, huertas matanceras, huertas valerenses, huertas de vera. Y eso es con un apoyo, un presupuesto muy chico en semilla, porque después podemos capacitar desde el INTA para hacer fondos rotatorios, como estamos haciendo con el SEDA del Parque Pereira. Y bueno, ahí tenés un ProHuerta municipal que empieza a funcionar y resuelve el problema de seguridad alimentaria, que es el problema más grande. En fin, es una mesa de trabajo que se amplía, porque es como decís vos, es una herramienta, es la primera cara que tiene el productor a quien le va a pedir las cosas, y nosotros como INTA somos los técnicos que, si no lo sabemos, lo podemos consultar. Vos fíjate que la ubicación estratégica de la sede experimental del AMBA está en Ituzaingó, pegada a lo que se llama INTA Castelar, donde hay 1000 investigadores, o sea, hay varios institutos de investigación allí. Entonces, ¿qué hacíamos desde la EMBA? Cuando no sabíamos, cruzábamos la calle ahí nosotros estábamos en Ituzaingó, ellos en Hurlingham, boom, cruzábamos y le preguntábamos a los especialistas de cada tema para después bajarlo es una manera de decirlo, bueno, después traducirlo a la extensión con todos los extensionistas del AMBA. Entonces vos tenías atrás un respaldo de información de primera. Acordate que en un momento, para generar el fondo rotatorio que hicimos acá, junto con el Centro de Educación Agraria, llevamos primero a capacitar a los productores que iban a trabajar en el fondo rotatorio de semillas al banco de germoplasma de INTA Castelar, y ahí se les explicó todo el trabajo. Bueno, eso no podía haber hecho sin el servicio de extensión del AMBA en el territorio. Por eso es realmente, mirá, no daña volver a poner el AMBA. Genera lo que tiene que generar, un trabajo territorial muy fuerte que hay que seguir manteniéndolo.
0: Tal cual, no es una cuestión pura y exclusivamente administrativa, sino que es una herramienta clave para la producción, para la soberanía alimentaria incluso también, y para los territorios.
1: Claro, por eso entraron a los consejeros, los concejales empezaron a decir, che, ¿dónde está el INTA? ¿Cómo que no está? Entonces empezó, como reguero de pueblo, a solicitar esta vuelta de la experimental del AMBA.

0: Y ustedes no saben que uno va por la vida y se encuentra con gente que ya se encontró en otro momento. Sería un poco así. Estamos con Ariel Gaya, de Villa de Soto. Él, bueno, podemos decir que es trabajador social, pero un tipo que siempre ha estado alrededor de esto, de los las instancias más formativas, de generación de conocimiento, con distinto tipo de alianzas, con articulaciones y, por supuesto, el involucramiento con los que desean captar o rediscutir sus conocimientos. Ariel, gracias por atender a la ferroviaria, gracias por atender a esto que es de la colmena al gallinero. Queremos que ser un noticiero agropecuario, y hay veces que creemos que nos sobra y otras veces, muchas más, nos falta. Pero bueno, qué lujo, gracias por atendernos y contanos un poco. Están organizando un curso de apicultura en Villa de Soto, ¿cuándo comienza? ¿Qué requisitos hay? Contanos un poco de eso, Ariel, por eso te molestamos.
1: ¿Qué tal? ¿Cómo estás? Qué buen nombre, Colmena del Gallinero.
0: Ah, sí.
1: Muy buen nombre. Sí, acá.
0: Más de 10 años al aire, te cuento, ¿no?
1: Sí, yo los he escuchado y realmente, digo, es una pata fundamental poder difundir y llegar a un montón de gente que por ahí, bueno, le interesa en formarse o ser parte de algún tipo de especialización en las cuales venimos trabajando.
0: Qué bueno.
1: La municipalidad de Villa de Soto ya hace, desde el 2017, firma un convenio donde es parte de un programa que tiene que ver con universidades populares, que son la posibilidad de generar trayectos educativos, que son los que se conocen, la gente los conoce como cursos, diplomatura, especializaciones. Nosotros tenemos y venimos trabajando hace muchísimo tiempo, y fundamentalmente en el tema de la apicultura, porque fue una apuesta grande donde diferentes productores apícolas se acercaron al municipio planteando la posibilidad de constituir una cooperativa apícola, y para eso necesitaban productores y necesitaban que toda esta zona empezara a producir mayor cantidad, porque eso les permitía también poder comercializar de otra manera al tener otra cantidad de productos, ¿no? Y así fue como surge la Escuela Municipal de Apicultura.
0: Ajá.
1: Es una escuela que ya tiene 5 años que viene funcionando, donde creó a partir de eso una expo en miel que se hace a finales del mes de junio. Y nosotros lo que hacemos es formar gente que esté interesado, aunque no tenga por ahí conocimientos básicos.
0: Bien, y, o sea, más abajo que la base, digamos.
1: Claro, tenemos diferentes tipos de cursos donde la escuela, vos lo que haces es te inscribís a un curso de conocimiento inicial de la apicultura, después ya uno específico para aquellos productores que ya tienen y que están avanzando, y después ya podés hacer cursos puntuales de la cría de abejas reina, de lo que tiene que ver ahora que estamos largando con miel orgánica, y si no, con todo lo que tenga que ver con el proceso de comercialización y exportación.
0: Bien, mira qué bueno. Bien, o sea, integran todo, las producciones primarias, la base de la autoproducción de insumos, como esta cuestión de las reinas. Uno por ahí piensa que un grupo de abejas ya larga, y bueno, si uno puede manotear o tener o producir una reina buena, esa colmena ya tiene otro perfil, y de ahí para arriba, ¿no? La miel, la miel orgánica, este atributo que es tan importante en nuestro monte nativo, y también la exportación, están pensando en eso, en un componente de la comercialización, que es más laborioso, hay que ponerle cabeza, tiempo, papeleo, pero se logra. De hecho, lo ha logrado la cooperativa de Villa de Soto.
1: Sí, lo logró la cooperativa, nosotros estuvimos acompañando en eso, lo estuvimos formando, capacitando, y eso también hace de que se puedan, para que puedan llegar a tener los trámites y las certificaciones correspondientes, y también tomar contacto, ¿no? Uh-huh. Digo, como nosotros estamos en convenio con la universidad, la Facultad de Ciencias Agropecuarias nos ha venido asistiendo y asiste a todos los productores, asesorándolos, acompañándolos y también dictando, por ejemplo, que hemos tenido diplomaturas específicas en apicultura.
0: Claro. Entonces,
1: es así, tener los jefes de las cátedras de apicultura de la universidad que vienen a dar clase acá al parque educativo nuestro o donde tenemos los apiarios.
0: Claro, se nos jubiló Quique Sosa, Enrique Sosa, que era uno de los grandes jugadores de la zona, ¿no? Se nos jubiló, sí. se lo merecía jubilarse.
1: Sí, una vida entregada con un compromiso increíble la apicultura, sí. Pero bueno, ha dejado su legado ahí y siguen a los titulares y ayudantes de cátedra.
0: Qué bueno. Y hablando
1: este
0: de
1: lo... año...
0: Sí, dale, sí. Contanos vos, Adrián.
1: Este año hemos largado ahora que si entran a las redes municipales de la Municipalidad de Villa de Soto, ustedes o de la Universidad Popular de Villa de Soto, ponen en Instagram Universidad Popular de Villa de Soto, uh-huh. Ahí van a salirle los formularios.
0: Bien.
1: Aquellos que son interés, que tienen interés, largamos ahora para mayo, dentro de la escuela, el curso de iniciación a la apicultura.
0: Bien.
1: Es de manera presencial, son para personas que tengan 18 años o más, y no hace falta haber terminado el secundario, solamente con saber leer y escribir, pueden inscribirse. Y tienen un cursado que está concentrado, sabiendo de que muchos de estos productores o personas por ahí tienen otros trabajos, entonces los concentramos en un día de teoría y un día de práctica, ¿no?
0: Perfecto. Un día de teoría, un día de práctica. O sea que va a ser día dos días por semana o dos días cada 15 días.
1: Dos días por semana va a ser.
0: Dos días por semana, viernes y sábado, ponele.
1: Sí. Sí. Porque de esa manera aprovechan ahí y trabajan en el aula todo lo que es la parte teórica y ya las cuestiones específicas de lo que va a ser la práctica el otro día en los apiarios o cuando hacemos convenios o en la misma cooperativa, ya para que estén en contacto, o sea que no es para nada... un curso teórico o
0: claro,
1: un curso
0: para
1: que
0: nada,
1: es
0: está
1: virtual.
0: Con mucha carga intelectual, digamos, de leer, estudiar.
1: No, es un curso que tiene mucha práctica, que en realidad siempre se arman grupos que de gente que por ahí, bueno, no tuvo el ejercicio de estar estudiando, pero que en realidad ahí es una cuestión de prácticas, de técnicas, para poder mejorar la producción. O para aquellos que quieren iniciarse con alguna producción mínima, uh-huh. Para probar, en realidad, bueno, está todo ahí. Y aparte porque también, digo, uno toma contacto con otros, con los profes y te
0: dicen... Y con otro, también ha pasado en los cursos que ustedes han dictado, en San Marcos también, en Cruz del Eje, la vecindad, ¿no? Gente que se encuentra en los cursos que no sabía que lo iba a hacer el vecino... Y de repente pasan a ser dos apicultores, que es un ser especial en la cosmovisión, digamos, de pasar de ser humano a ser apicultor es una cosa distinta, diferente. Empiezan a fijarse, a hablar de todo, ver materiales, lugares, agua, que no es realmente una transformación social lo que se produce cuando pasan por un curso de formación apícola. Les cuento a todos que estamos con Ariel Gaya, que es el integrante o quizás responsable del equipo de formación que va a tener el curso de apicultura, que va a comenzar ahora en mayo en la Escuela Apícola de la Municipalidad de Villa de Soto. Y bueno, que está a cargo un poco de esto. Preguntas, Ariel, ¿qué costo tiene esto? Es clase de a pares, o sea, viernes y sábado, y ¿durante cuánto tiempo? Lo dijiste, pero no nos lo recordamos.
1: Los costos son cero. Para el alumno, porque en realidad lo afronta todo el municipio, así que son totalmente gratuitos, como todos los que son los espacios de formación nuestro, uh-huh. Que consideramos que en realidad no hay que poner un límite para aquel que quiere aprender, y esa es una base fundamental. Entonces, son totalmente afrontados los gastos por la municipalidad. Y después, las inscripciones son a través de las redes, queda ahora, seguramente va a ser hasta el último día de ahora de abril, hasta el 30.
0: O sea que nos quedan dos semanitas.
1: Dos semanitas les queda.
0: Bien.
1: Se inscriben en el formulario, lo buscan a través de las redes nuestras.
0: Del Instagram, si no, lo podemos repetir. El Instagram es Capacitación Universitaria, o no, Municipalidad.
1: No, es Universidad Popular Villa de Soto, y si no, Municipalidad de Villa de Soto.
0: Perfecto. Perfecto,
1: y tienen un teléfono de contacto, que es el de Educación, el de la dirección mía, que en realidad pueden llamar y ahí también los van a inscribir o los van a asesorar cómo inscribirse.
0: Bien.
1: Con la característica de acá de la zona, que es 3549-584019.
0: 584019, con la característica del Departamento Cruz del Eje, para esto, para preguntar, inscribirse, anotarse, como decimos nosotros, en esta posibilidad de curso gratuito que dicta la Municipalidad de Villa de Soto con la Universidad Nacional de Córdoba, ¿no? En ese espacio que es la Universidad Popular que tienen para educar y formar. Y eso es importante porque el certificado que van a obtener tiene el logo de la Universidad Nacional de Córdoba.
1: Sí, sí, sí, está acreditado por la Universidad Nacional de Córdoba, de hecho vienen firmados por el rector.
0: Mira qué bueno, qué bueno. Ariel, muchísimas gracias por tu tiempo y bueno, te esperamos ver por la radio un día para que podamos charlar de estas cosas y otras que nos gustan tanto. Te agradecemos muchísimo que hayas estos minutos para la ferroviaria, para esto que es, que te gustó tanto, ¿no? De la colmena al gallinero, que quiere ser un noticiero agropecuario.
1: Así es, y bueno, gracias a ustedes por permitirnos también, digo, difundir, que la gente se pueda enterar, y bueno, decirles que se preparen también para lo que es el último fin de semana de junio. Ajá. Que va a ser la Expo Miel, donde van a estar todas las empresas vinculadas a los productores de la miel, vienen los mismos productores, vienen expositores que realmente están en la vanguardia de lo que es la apicultura. De hecho, los otros días nos tuvimos una reunión, nos juntamos con los dueños de Grúa San Blas y en realidad ahí cerramos también para que uso de maquinaria y todo eso van a venir ellos para brindar un curso de capacitación acá. Y ahora también estamos trabajando en todo lo que es una línea de qué hay más allá de la miel, en el mundo de la apicultura, qué hay más allá de la miel. Entonces, todas las otras cosas que se pueden hacer, bien, conservas en miel, el trabajo con la cera, todo lo que tenga que ver con ungüentos, y después algunas cuestiones de estética como jabón sólido de miel y todo eso. También bueno, se están haciendo cursos.
0: Te vamos a obsequiar un espacio que es el grupo de WhatsApp de los oyentes de La Colmena, donde vas a recibir algunas entrevistas que hemos realizado. Por ejemplo, una persona que quizás la conozca, es un apicultor detrás de la Sierra de Travesía, que está en Francia, que lo hemos entrevistado la semana pasada en el programa, y nos contaba que los franceses están consumiendo 2 kilos por habitante por año de miel. Y no pueden creer que nosotros consumamos 200 gramos con el pedazo de miel que tenemos. Bueno, esa nota te va a llegar también, y te quería decir que, bueno, este programa, este noticiero sale por los compañeros y amigos de la radio 98.1, una radio muchas voces de Capilla del Monte, por la radio Pueblo de Danfunes, 103.3, la radio de San Carlos Minas, Carlos Murria, 99.1, y también Sierra Azul, la de radio, la FM de Cerrezuela. Así que, bueno, en todos esos lados te van a salir a cobrar tus deudas, Ariel. Que andes muy lindo y te agradecemos nuevamente.
1: Dale, gracias a vos.
0: Chau, chau.
1: Chau.

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0: Hola, muy buenas. ¿Cómo están del otro lado? ¿Por dónde andan? ¿Desde dónde nos estarán escuchando? Son preguntas que nos hacemos desde este bajando a tierra, oyendo desde el noroeste, que está comenzando otro viernes más, viernes 24 de abril. Y aquí estamos junto al compañero Quilla, Virataza, quien les habla en esta coproducción de Radio Roja y Radio Ferroviaria. En la edición de hoy le vamos a dar voz y le vamos a dar lugar a una causa y algo que nos pega fuerte, que también
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2: Un vidalero profundamente enamorado de su tierra, de su cielo, decide comprar la luna y el lucero y se entera que más arriba de Vinchina, en la cordillera, había un ermitaño que decían que era el dueño de la luna y del lucero. Arma el viaje para ir y conocerlo y hacerle la oferta. Entonces, al llegar, habla con el hombre, que era un anciano venerable, le cuenta cuáles eran sus intenciones, y el viejo le dice que eso no era lo que él quería, que era interesante que estuviera enamorado de la luna y el lucero, pero que quien quería comprarlo debiera tener un fundamento de por qué y para qué lo quería comprar. Entonces él entró a hacer preguntas y cómo era el cielo, cómo lo veía, cuál era el derrotero que tenía la luna hasta llegar al cenit, la luna llena, la creciente, el menguante, todas las fases propias de la luna. Y también que le contara qué le parecía el cielo, si el cielo se movía o no se movía, en las noches sumamente estrelladas cuando no hay luna, que le producía a él. La verdad que el vidalero sabía muy poco de todo eso. Y entonces el viejo le dice que existía un mundo diferente al nuestro, que abarcaba millones y millones de kilómetros, que existía un lugar que se llamaba Vía Láctea, que se mueve en determinada forma cuando transcurre la noche, y se llama Láctea por la gran cantidad de estrellas que tiene y que dan la forma que si fuera una leche en el cielo, ¿no? Entonces le pregunta si realmente conocía y él le va diciendo que no a todo, no a todo, no. Entonces le dice que se ponga a cuadricular el cielo. Cuando junte 3 miríadas de estrellas y pueda determinar el nombre de cada una o ponerle un nombre a cada una y que signifiquen un punto de referencia para que él pueda explicarle dónde está, que le vendería la luna y el lucero. Ahí terminó la conversación. Vuelve con el paso de los años, ya muy anciano el ermitaño, le pregunta cómo le había ido y entonces entra a sacar papelitos donde él marcaba puntos, que eran las estrellas, algo había aprendido, y le dice, ¿y qué sentido tiene comprar la luna y el lucero? Y bueno, que sea mío, porque yo la amo y lo amo al lucero. Y el viejo le dice que el amor no es eso, que simplemente el amor es compartir lo poco y lo mucho que tiene el hombre con sus cercanías, con los otros humanos, y que existían muchos pueblos del mundo que necesitaban la guía del lucero y de la luna, y que debía compartirlo. ¿Para qué comprarlo entonces? No lo alcanzaba a entender el vidalero. Entonces le dice, ¿para qué quiere la luna? Para que sea la guía de los enamorados. ¿Y para qué el lucero? Para que sea la guía y la compañía de los viandantes, de los viajeros, de los arrieros, de los cantores. Entonces le revela su verdad al ermitaño y le dice que la luna había sido siempre suya, pero compartida, porque es la única forma de amar. Entonces toma forma de Vidala la intención, golpea la luna su cara de caja y en su lumbre derrama misterio y despierta interiores desandando la vida y en la boca reseca del hombro por las noches se vuelve Vidala. Puso la noche al lucero para hacerlo mi compañía y se va junto con ella al llegar la madrugada. Si pinto en noche con luna mi coplita sale clara y se llenarán de luces.
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Juan Quintero, Andrés Pilar y el bandoneonista Santiago Segret grabaron el disco Patio, una propuesta que recupera canciones de varias décadas atrás. Proyecto Patio es el rescate de un repertorio, de un formato y de una manera de hacer música que viene del fondo de la historia del folclore argentino. Del disco Patio traje para compartirles la canción Flores Naturales.

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0: la edad de los por qué. A una abuela pregunté por qué los hombres reían, porque existe la alegría. Y la abuela respondió.
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2: En realidad, te agradezco que hayas que te haya gustado el tema y que hayas hecho la traducción. Como yo no lo puedo cantar, vamos a un alumno tuyo, ¿no?
0: ¿Cómo te llamas? Bernardino Coronel. Él se llama Ñequito, le decimos Ñequito.
3: Ñequito, sentate.
0: Bueno, allá nomás.

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la vida a mi mamá. Ella aún está desaparecida. En este lugar idearon un plan macabro de robo de bebés. Acá hubo personas que se creyeron impunes, jugando conmigo y sacándome la identidad durante 25 años. Tuve mucho tiempo de búsqueda y hace 2 años, sin tener elementos fuertes, le puse nombre a lo que buscaba y dije, soy hijo de desaparecidos. Encontré la verdad hace 2 meses, soy el número 77. Cuando el análisis de ADN confirmó que soy hijo de Alicia y Damián, ahora sí puedo decir, soy mis padres, soy Alicia y Damián, les pertenezco y tengo la sangre de ellos.

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función tiene una sola razón de ser y son ustedes. Muchas gracias. Ojalá a partir de esta noche ustedes me autoricen a seguir cantando a nombre de mi tierra.

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Hola. ¿Cómo va? Bien, un sábado más. Había una canción que decía un sábado más. Aquí estamos, nos reunimos en la 98.1, una radio muchas voces, para compartir música en la tarde del sábado. Mi nombre es Laura Bergerio y desde este momento y hasta las 19 vengo con una canción, por favor. Un minuto pasado de las 17. Me encantaría que te comunicaras conmigo. Podés mandarme tu WhatsApp al 3548

un especial. Y el especial de hoy nos va, yo diría que nos va a hacer recorrer el túnel del tiempo. Nos vamos a ir a la década del 60. Por ahí alguna canción vas a decir, che, pero es de esa época, sí. Pero yo la escuché ahora. Ah, es que reflotan canciones ahora. Yo le digo reflotan. Viste que toman canciones que tienen muchos, muchos, muchos años, diría décadas, y lo que no me gusta es cuando la remisan. No me gusta nada. Pero bueno, vuelven a tomar viejos temas y los traen como de ahora. Te vas a sorprender, tal vez. El especial de hoy es dedicado a Roy Orbison. Sí, sí. Roy Orbison, así estamos hoy a la tarde, más tarde, con Roy Orbison. Llegué puntualísima como siempre, pero ¿por qué? 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Y vos sabés que a mí, como siempre, cuando arranco me gusta... Me gusta ponerle mucho ritmo al programa y después vamos bajando el ritmo de la música y vamos poniéndolos lentos después de la mitad del programa. Y como quiero arrancar con mucho ritmo, ¡echa! Américo y Abel Pintos. Ya estás bailando, decime que sí. La canción se llama El Embrujo. En el video, Abelito Pinto se desarma bailando esto.

Pero qué linda versión. Qué linda versión de Embrujo, Américo y Abel Pintos. 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El Club de las Lauras, porque mi querida amiga Lauri Murcia, me río, qué graciosos tus emojis, me río con Lauri Murcia porque yo pongo esta música de la primera tanda comercial y ella aparece mágicamente. Beso a Lolita. Once minutos pasados de las 17, te decía que la primera parte del programa le damos así como con todo, con el ritmo, ¿no? Como por ejemplo con ellos, con Godhound y Bad News.

0: Bueno, me cansé tanto bailar, te digo sinceramente. Ay, mi querida Lauri Moore, qué alegría con esa mano. Por favor, ver tu foto en la playa me parece de ficción. Nunca creí que te iba a ver en otro lugar que no fuera Capilla del Monte. Me alegro, comparto con ustedes la alegría. Les mando un beso enorme. Quince minutos pasados de las 17. Bueno, compartimos alegrías con las amigas de toda la vida, como Laurita Moore. Una de sus hijas se recibió de médica en Mar del Plata. Manu, por favor, ¿cómo pasan los años tan rápido? Qué lindo, cuánto me alegro de tu viaje a Mar del Plata para ese motivo especial, por las dos cosas. Me alegro por tu viaje a Mar del Plata y me alegro porque el motivo por el que fuiste. El diploma de médica, nada más y nada menos. Divino, comparto, pero no sabes cómo esa alegría. Bueno, para los turno tarde, para los que llegan después de hora, por ahora no les voy a poner media falta. Pero ya están llegando 16 minutos tarde. Hola, mi querida Estela Mari, ¿pudiste enganchar hoy la radio? Te mando un beso grande. Bueno, Estela Mari nos escucha desde Córdoba Capital. Decía que para los turno tarde, les cuento, porque lo dije al principio del programa, que hoy tenemos un especial que nos va a hacer viajar, una especie de viaje en el túnel del tiempo, allá por la década del 60. Porque vamos a escuchar un especial dedicado a Roy Orbison. Pero todavía falta para Roy Orbison. ¿Sabés a quién vamos a escuchar? A Clara Nunes, porque un brasilerito a esta hora de la tarde viene bien, no sé a vos, pero a mí sí. Sambemos un rato, che.
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0: No sé a vos, pero a mí un samba a esta hora o a cualquier hora. A cualquier hora me viene fantástico. Y sí, la verdad que me gusta mucho la música de Brasil. Y ahí sigo recibiendo fotos divinas de mi amiga Laura Moore en la playa, en Mar del Plata. Impensado, che. Si me lo decían, si me decían la vas a ver a Laura Moore en la playa, yo te juro que no lo hubiera creído. No sabes cuánto me alegra. Llegué, me dice Estela Maris. Qué bárbaro, Estela, te tengo que poner la dirección para que puedas entrar. Qué cosa seria esta mujer. 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Bueno, me quedan dos canciones antes de arrancar con el especial que traje para hoy. 24 minutos, pasado de las 17. A este señor lo traigo de vez en cuando, y cuando en mi casa lo cargo en el pendrive, que después traigo a la radio, le digo, por favor, ¿me podés cantar al oído? Ahora vas a entender por qué digo eso. Josh Turner. Escúchalo. Está flojito de voz, ¿eh?
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0: No puede ser que tenga esa voz, por favor.
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0: ¿Ahora entendés por qué quiero que me cante al oído?

qué vocecita que tenés, Josh. Mira, hace mucho que tengo esta canción con esta voz. Pero cada vez que en casa pruebo todas las canciones antes de cargarla en el pendrive para traérselas. Y todas las veces me sorprende. No puede ser la voz que tiene este caballero. Analía de Buenos Aires dice, turno tarde, si apenas llegué 15 minutos, che, está bien, me voy al rincón. No vayas al rincón, quédate ahí. Sos bienvenida, es una forma de decirlo, turno tarde. Siempre me haces reír con tus ocurrencias, mi querida Analía, ¿eh?

¿Qué estás haciendo, Estela Maris? Portate bien, te lo pido, por favor. Yo lo voy a contar, no saben quién soy. Yo voy a contar lo que me contás acá. Te cuento rápido, me dice. Me muero. Sé que en ese programa pasan cosas raras, te digo. Dice, te cuento rápido. Me caí. Rompí la tablet. El nombre de la hija no lo voy a decir. La hija le compró otra y está practicando. Imagíname, me dice. Bueno, yo espero que se haya roto solo la tablet. No, vos también en la caída. Portate bien. No me distraes, Laurita. No me distraes para nada. Me encanta que compartas esa alegría. La siento como si fuera mía. Y me encanta verte en la playa, Lau. Bueno, una canción más. Hace años que tengo esta canción entre mi música y hace mucho tiempo que no la traigo al programa. Y dije, hoy la voy a llevar. Juntos cantan y hacen música. Santana y Maná, ¿te gusta la dupla? A mí me encanta. Santana y Maná y Corazón Espinado. Y después empieza el especial, no te lo pierdas. Esta también es para mover las caderas.

Bueno, excelente los dos, Santana y Maná, y esta canción que es un clásico. Y son de esas canciones que pasan los años y las seguimos escuchando. Maravillosa. 34 minutos pasados de las 17 horas. Y yo diría que es un buen momento, es un buen horario para arrancar con el especial de hoy. Che, me pica la nariz. Alguna vez escuché que cuando te pica la nariz es porque te vas a pelear con alguien. La verdad que no tengo ganas de pelearme con nadie. Bueno, vamos, olvidemos, pero me pica la nariz. Roy Kelton Orbison. Él nació en Texas el 23 de abril de 1936. Lamentablemente falleció muy joven. Murió el 6 de diciembre de 1988. Cantante, compositor, guitarrista estadounidense, conocido por su estilo de cantar muy intenso y apasionado, con elaboraciones de sus composiciones muy complejas y la creación de baladas emocionales y oscuras. Muchos críticos musicales describieron su música como de estilo operístico. Por eso fue apodado el Caruso del rock y conocido como Lefty Wilbury durante su participación en el supergrupo, que ya traje una canción de ellos, del Traveling Wilburys. Su carrera se extendió a lo largo de 32 años, mientras que la mayoría de los artistas masculinos de rock and roll en los años 50 y 60 proyectaban una masculinidad desafiante, muchas de las canciones de Orbison transmitían vulnerabilidad. Bueno, tal vez no sepas, muchos sí, pero tal vez vos no, que él fue el autor de esta canción.

Bueno, una canción maravillosa que algunas personas no saben, no tienen por qué saberlo todo. Pero ya escucho a alguno que dice, mirá vos, ¿de quién era la canción esa? tantos años usada para esa película maravillosa, Mujer Bonita. En cuanto a la apariencia de Orbison, aclaran, no era ni albino ni casi ciego, aunque debido al padecimiento desde su infancia de una combinación de hipermetropía, astigmatismo severo, anisometropía y estrabismo, pobrecito, tenía todo. Debía llevar unas gafas especiales, si ustedes lo recuerdan, y si no, googleenlo. Tenía los anteojos, mi abuela decía culo de botella, ¿viste? El cristal, no, no, impresionante, impresionante. Tenía que llevar gafas especiales. En cualquier caso, el uso de esas peculiares gafas de sol fue fruto de un accidente, porque se lo veía siempre con anteojos de sol, con un espesor, los cristales increíbles, pero fue por un accidente a comienzos de su carrera. Un día se olvidó las gafas habituales en el avión, los cristales transparentes. Eran graduadas las de sol, ¿eh? Se vio obligado a usar las gafas de sol que tenían la misma graduación que los anteojos comunes. Para poder manejarse con soltura, si no, no veía absolutamente nada sobre el escenario donde debía actuar. Bueno, llevó esas gafas durante su gira con The Beatles y luego las adoptaría para siempre. De hecho, no se las quitaba ni para dormir. Y a veces se levantaba con la... En serio que no se las quitaba ni para dormir, porque a veces se levantaba con la marca de la patilla en la cara. Vamos con otra de las canciones de Roy Orbison. Esta me gusta mucho.

Qué linda, cómo me gusta esa canción, me encanta. Bueno, Orbison fue, ¿cómo te diría?, internacionalmente reconocido por sus baladas sobre amores perdidos, por sus melodías rítmicamente avanzadas, por su rango vocal de 3 octavas. Los que saben algo de canto se dan cuenta de que estoy hablando. Bueno, sus características, gafas oscuras y un ocasional uso del falsete, tipificado en canciones incluyendo, por ejemplo, Cry o Pretty Woman. El 64 es Pretty Woman, ¿sabes? Del año 1964. Bueno, poco después, lamentablemente fue golpeado por una serie de tragedias personales, mientras que sus ventas de discos disminuían la vida misma. Fue situado póstumamente en el Salón de la Fama y en la década de 1980 experimentó un resurgimiento de popularidad tras el éxito de varias canciones, de sus canciones escuchadas por nuevas generaciones, cosa que me encantó que lo pudiese ver antes de morir. Ahora vamos a escuchar una canción de él muy linda, pero por el grupo de Traveling Wilburys. Yo lo traje este grupo a la radio. ¿Por qué? Porque uno de los músicos que comparte con Roy Orbison este grupo de Traveling Wilburys, que no duró mucho, fue nada más y nada menos que George Harrison. Así que cuando he hablado de George Harrison, hablé de esta banda que, bueno, tanto Roy Orbison como Harrison fueron los cerebros de esta banda, que no duró mucho, pero sonaba muy lindo. Lo traje entonces con esa banda.

Bueno, en 1988, que fue cuando fundó Traveling Wilburys, me olvidé decir que además de estar con George Harrison, estuvo con nada más y nada menos que con Bob Dylan, con Tom Petty y con Jeff Lynne. Orbison murió en ese mismo año, en el 88, de un ataque cardíaco, en diciembre del 88, tenía solo 52 años. Un mes antes, la canción You Go Eight, que fue la anterior, la que escuchamos antes, que yo dije, esta canción me gusta mucho, coescrita con Lynne y con Petty, se lanzó como sencillo en solitario y se convirtió en su primer éxito en llegar al top 10 de los Estados Unidos en casi 25 años. Lamentablemente fue después de su muerte. Los honores de Orbison incluyen ingresos al Salón de la Fama del Rock and Roll en el 87, al Salón de la Fama de los Compositores de Nashville en el mismo año, al Salón de la Fama de los Compositores en el 89, lo dije, al Museo del Salón de la Fama de los Músicos en 2014. Rolling Stone lo colocó en el número 13 en su lista de los 100 mejores cantantes de todos los tiempos. A su muerte se erigieron dos monumentos conmemorativos, uno en Nashville, Tennessee, y otro en Los Ángeles, California. En enero de 1989, Orbison se convirtió en el primer músico desde Elvis Presley en tener dos álbumes en el top 5 al mismo tiempo. Bueno, vamos a cerrar con esta canción, Crying, y espero que les haya gustado el especial de hoy.

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0: 4 minutos pasados de las 18. Sí, esta cortina musical nos está diciendo que arrancamos la segunda hora de programa y que también bajamos al ritmo de la música. Bueno, voy a saludar a mucha gente que se acercó a mis redes para dejarme un saludo. Valentina Bondone, hola. Olga Craxi, sigo sin saber cómo se pronuncia tu apellido. Lo debo decir bien porque no me corrige. Mi querida Ale Bedveder, María Elena Suso, ¿cómo estás? ¿Cómo está Brasil? Sucundum, sucundum. Susi Tejedor, que vive en Estados Unidos, en Florida. Mariela Lorente, hola querida. Alberto Ruiz, Titi Aes. Luciana Lipo, ¿cómo andamos? Las Afore, tanto tiempo que no te veo. Irma, querida, asistencia perfecta. Marianita Fassi, los pastelitos y los churros más ricos de la comarca. Judith Cicotti, ¿cómo estás? Bueno, bienvenidos todos, ¿eh? Muy, muy bienvenidos. Bueno, para el que pescó la radio por FM de casualidad, que ocurre, vas dando vuelta al dial y decís, ¿qué es esto que estoy escuchando? Música. Bueno, te invito, mi nombre es Laura Bergerio. Los sábados de 17 a 19, aquí estoy en la 98.1, sintonía por la que estás paseando, y hago una canción, por favor. Hola, Leito, ¿cómo estás? Qué sorpresa linda. Abrazos para vos. Me parece muy bien que vuelvas al redil. Bienvenido, un abrazo grande. Lindo saber de vos. Bueno, seguí haciendo zapping en otro momento, cuando estás, digo a la gente que me encontró de casualidad en la 98.1. El zapping déjalo para otro día, hoy quédate acá, en la 98.1. Bueno, y a todos los que por internet, www.unaradio.org.ar, ya bueno, esa gente nos está buscando y encuentra el programa que elige, y a mí me encanta. Vamos a escuchar a un joven colombiano nacido en Bogotá, qué lindo debe ser por allí, ¿no? Se llama Andrés Cepeda. La canción es áspera, sí, es románticamente áspera. Tan áspera que se llama Besos Usados.
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Y yo te dije que era románticamente áspera la canción. Besos usas, qué título, ¿eh? Besos usas. Bueno, pero me encanta la voz de este colombiano, Andrés Cepeda. Bueno, estaba leyendo que hoy 2 de mayo, 20:30 horas, este grupo de teatro Las Ventaneras, ya conocido por todos nosotros, presenta Lucrecia y Sabina. Esto va a ser 20:30 horas en la Sala Poeta Lugones, de Anfunes 526, contribución voluntaria.

Bueno, hay otra publicación para aquellas personas que deseen donar sangre. Estas jornadas ya se han hecho con mucho éxito y se vuelve a hacer jornada de donación de sangre, Dona Vida. Esto va a ser el próximo sábado 16 de mayo. 16 de mayo, se los digo con tiempo porque hay que reservar turno. Y se realiza en la Sala de Cultura, en De Anfunes 526. La preparan para ese fin, por supuesto. Sumate a la colecta de 8 a 13 horas. Tenés que reservar tu turno si deseas donar sangre. Resérvalo llamando o mandando un WhatsApp al 3541-52-35-46. Te repito el teléfono, 3541-52-35-46. Donación de sangre, sábado 16 de mayo, en la Sala Poeta Lugones de Capilla del Monte, de Anfunes 526. Si alguna persona no escuchó cuando se hizo en otra oportunidad, sepan que ya se hizo varias veces y con mucho éxito. Vienen profesionales, la sala está preparada para ese fin.

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Bueno, vamos a escuchar esta versión divina que hizo Sam Smith de un tema que es un clásico. Es difícil reversionar un clásico y que salga bien, es muy difícil. Pues él lo logró, Sam Smith y Time After Time. Temazo.

Bueno, les dije que había hecho una versión muy linda, Sam Smith, de un clásico. Y salió bien. Le salió bien. Yo voy a poner ahora una canción por un intérprete, solo ella la canta, que tiene, no sé, debe tener más de 15 años, más. Cuando fue la primera Operación Triunfo de España, lo vi en internet, sí, creo que se llamaba Operación Triunfo en aquella época, de donde salió segundo David Bisbal, en la misma Operación Triunfo. Lo gracioso es que en aquel momento David Bisbal salió segundo. No sé quién fue que salió primero. ocurre en los concursos, ¿eh? Porque no nos acordamos quién fue la o el primero. Y David Bisbal, éxito rotundo, hizo un carrerón hasta el día de hoy. Bueno, en este caso, esta chica no hizo el carrerón de David Bisbal internacional, pero sí en España. Y ella cantó, quedó entre los participantes, no sé si salió cuarta, quinta. A mí me gustó mucho. Me gustaba ella cómo cantaba y me gustaba esta canción que es con la que participó. Ella se llama Nuria Fergó, que después también se dedicó a la actuación. Y en alguna de esas series españolas está ella, Nuria Fergó, y sigue cantando. La canción se llama Brisa de Esperanza. A ver si a vos también te gusta.

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Treinta minutos pasados de las 18, lo tengo aquí para que nos cante a Lenny Kravitz. Stand by me, woman.

Me encanta Lenny Kravitz, me encanta. 34 minutos pasados de las 18 horas. En el cine de Capilla del Monte, el cine Teatro Enrique Mueño, se está proyectando en un estreno simultáneo con todo el país, El Diablo Viste a la Moda 2. La 1 me encantó. Vamos a ver qué pasa en la 2. Secuela protagonizada por Meryl Streep, Anne Hathaway y Emily Blunt. La están proyectando desde el jueves pasado y hasta el lunes. Bueno, obviamente no hay, no, obviamente no, podrían haber puesto una sinopsis, pero si viste El Diablo a la Moda, viste a la Moda 1, sabrás que la pobre Anne Hathaway, que es una periodista, que escribe en revistas y le dan trabajo en esta fábrica de moda de Meryl Streep, ácida. Bueno, se complica, no te voy a contar toda la historia de la 1. Hasta que Anne Hathaway decide plantar bandera y se va. Y ahora vuelve, pero por lo que vi en los avances, vuelve. ¡Wow! Ha tenido mucho éxito. Vamos a ver qué ocurre. La pobre chica, la pobre ex compañera, la que está personificada por Emily Blunt, sigue siendo la secretaria de Meryl Streep, pobrecita. Hay que soportarla en ese personaje, a Meryl Streep, que es una genia, como actriz, una genia. Bueno, la están proyectando en el Cine Teatro Enrique Mueño hasta el lunes a las 20:30 horas. Hacía mucho que no escuchaba a Los Piojos. Tan solo.

Bueno, qué lindo. Hacía mucho que no escuchaba a Los Piojos. 40 minutos. Uy, cómo se pasa la hora. Pasados de las 18. Saludos para vos, mi querida Inés Pereira. Hola. Para Isabel Bet. ¿Cómo estás, Isabel? Nadia, para María Elvira, para Andrea Soldera, mi prima. Chiquita. Bueno, no es que sea muy chiquita, pero con respecto a mí sí es chiquita. Ay, cómo me gusta Jerónimo Rauch. Sí, ya sé que lo digo siempre. El público se renueva, dice Mirta Legrand. Qué linda versión de Something. La voz, la gran voz de Jerónimo Rauch.

Este programa se llama Una canción, por favor, y queda pocos minutos de programa. Así que vamos con las canciones. Lacrimosa, bella canción. Juan Liguerra. Después una más y me despido, ¿eh?

con Juan Luis Guerra de fondo y Lacrimosa, qué bella canción. Me despido de ustedes con una hermosa versión de Muchachos Ojos de Papel de Flaco Spinetta en la voz de Jorge van der Mole. Muchas gracias por permitirme acompañarlos. Yo la paso fantástico. Espero que ustedes también. El sábado que viene aquí estoy en la 98.1, una radio muchas voces, a las 5 de la tarde. Chau.

Bueno, hace poco murió uno de mis ídolos, con el cual aprendí a cantar, por el cual tengo mucho respeto, y quiero dedicarle un homenaje a Ray Charles. Y voy a cantar para ustedes Georgia on my

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0: de color azul. Aunque ponga debajo de mi lengua una pepita de oro. Aunque derrame sobre mi corazón un caldero de estrellas y pase por mi frente la corriente secreta de los grandes ríos. Tal vez hayas huido hacia el costado de la noche del alma, ese al que no es posible llegar desde ninguna lámpara. Y no hay sombra que guíe mi vuelo en el umbral, ni memoria que venga de otro cielo para encarnar en esta dura nieve donde solo se inscribe el roce de la rama y el quejido del viento. Y ni un solo temblor que haga sobresaltar las mudas piedras. Hemos hablado demasiado del silencio. Lo hemos condecorado lo mismo que a un vigía en el arco final. Como si en él yaciera el esplendor después de la caída, el triunfo del vocablo con la lengua cortada. Ah, no se trata de la canción, tampoco del sollozo. He dicho ya lo amado y lo perdido. Trabé con cada sílaba los bienes y los males que más temí perder. A lo largo del corredor suena, resuena la tenaz melodía. Retumban, se propagan como el trueno unas pocas monedas.

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